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2: ¿Cuál es su nombre?
3: Rosa María García.
2: Hábleme fuerte, dígame, ¿en qué fecha usted nació?
3: El 28 de marzo del 66.
2: ¿Del signo Aries usted?
3: Sí.
2: ¿Su pregunta o su problema?
3: Es que mire, mi esposo toma mucho y cada vez se le incrementa más el alcoholismo.
2: ¿Fecha de nacimiento de él?
3: 22 de mayo del 67.
2: Tiene que traer la fotografía de él, hacemos un trabajo y tenemos unos remedios, unas gotas quitavicio y tenemos varias pues contras para esto, alejarlo, distanciarlo de toda esta situación y de las malas amistades, porque él se conduce y se conlleva por los que amigos dicen ser, pero verdaderamente no son amigos, sino que son pues convenencieros de bolsillo, que lo que buscan es un beneficio, pero desgraciadamente aquí lo veo yo, él es un hombre bueno, él es luchador porque es un hombre trabajador.
3: Muy trabajador.
2: Y se esfuerza y se dedica, pero está mal relacionado y hay malas personas que están con él y hay que distanciar esas malas amistades, poner una distancia y lo podemos ayudar, traiga una fotografía de él, hacemos una ritualización por su beneficio, su familia, su futuro y a él le va bien, entonces para que tengan mejor economía porque verdaderamente no rinde, no alcanza el dinero para nada. Acérquese si puede mañana y la puedo ayudar, ¿ok? Me avisa y yo la espero y podemos atenderla y curarla y sanarle a su esposo. Dios la bendiga, hasta luego.
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2: Hola, ¿qué tal? ¿Cuál es tu nombre?
5: Es María del Rosario.
2: María del Rosario, ¿en qué le puedo servir? ¿Cuál es su problema?
5: Es el nombre de la persona que está enferma.
2: ¿Quién es la persona que está enferma?
5: ¿Qué? María del Rosario.
2: María del Rosario, ese es el nombre de la persona enferma. ¿Y usted cómo se llama?
5: Patricia.
2: Patricia, ¿y qué le pasa a María? Cuénteme.
5: Es que si lo que pasa es que ya tiene 3 meses que ella se ha sentido muy mal.
2: ¿Y en qué fecha nació ella?
5: El 15 de mayo de 1972. ¿Sí le puedo pasar a su hija?
2: Acá marca un daño, acá marca un mal. Páseme a la hija.
5: Bueno.
2: Hola, ¿cómo están?
5: Bien, gracias.
2: ¿Qué le pasa a su mamá? Cuénteme.
5: Es que empezó a sentirse mareada y con mucho miedo. Después dice que sintió que se le metió algo por el oído. Y desde ahí dice que siente que algo le anda, pero pues ya la llevamos a muchos lugares y no, dicen que no tiene nada.
2: ¿Y eso que ella sintió que le entró? Esa que fue en efecto que penetró su cuerpo, desgraciadamente, y lo que la tiene atormentada. Y ya ahorita no va a poder dormir bien y aquí viene toda esa situación, va empeorando cada vez más. Y ella siente que le camina, que le anda algo adentro del cuerpo, ¿no?
5: Ajá.
2: Lo que tiene no es bueno, es malo, hay que curarla, sanarla, pero tiene que traerla. ¿En qué fecha naciste tú?
5: El 7 de marzo de 1995.
2: ¿Del signo Piscis usted?
5: Ajá.
2: Tráigame a su mamá o traiga la fotografía de ella y le puedo ayudar, ¿ok?
5: Bueno.
2: Dios la bendiga y la esperamos.
5: Sí, gracias.
2: Hasta luego, bye.
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2: Hola, ¿qué tal? ¿Cuál es tu nombre?
6: Rubén Sánchez Rodríguez.
2: Rubén, ¿en qué fecha nació?
6: 28 de julio del 75, señor.
2: ¿Cuál es su pregunta o problema?
6: Pues todo en general, señor. Se me está calcomiendo mucha... Estoy viviendo bajo mucha presión.
2: ¿Usted pertenece al signo de Leo?
6: Exactamente, sí.
2: ¿Y ha buscado ayuda antes o es primera vez?
6: Es primera vez, sí.
2: ¿Lo quieren ver arruinado, desesperado y destruido en el camino de su vida? Siendo un hombre bueno y noble como siempre ha sido usted, porque usted ha sido una persona buena. Usted ha querido salir adelante, usted ha querido triunfar en su vida, pero usted mire que por causa de su hermana usted no puede. Siempre hay algo o alguien que se interpone en su camino. Su hermana, mire, con todo lo que ha hecho y usted ha participado en todas estas situaciones, hermano. Entonces usted está condenado a sufrir, a padecer las consecuencias de los actos de su propia hermana, condenando no solamente a usted, sino a toda la familia con esas malas acciones, porque ella pues sí acudió con esas personas y realizó esos trabajos, esas. Entonces lo que estamos tratando no es una situación fácil, tiene que acercarse, venir cuanto antes, en una forma personal. Entonces venga, acérquese cuanto antes, hable con su hermana, es muy importante que usted hable con su hermana, y pues diga lo que le estoy diciendo, hermano, que hay una situación bastante fuerte, complicada, el daño, hermano, que ella mandó a hacer para con su cuñado, hermano, esos son los problemas y la situación ahorita, las puertas se cerraron, pues usted trabajaba con este hombre, él es el dueño de todo, y mire su hermana, por la ambición, también por los errores mismos de su familia, y con todo respeto, y tener que inmiscuir pues también a su mamá, es su santa madre, pero también ella influenció mucho para esa relación de su hermana con este hombre, hermano. Ella puso pues mucho interés en este hombre y le quiso meter por los ojos a su hermana, esta persona, hermano, que desgraciadamente, mire las cosas como terminaron, las cosas mal. Entonces tiene que acercarse, si puede, con su mamá también, toda la familia, acérquese porque le puedo ayudar. Vamos a otra llamada.
6: Ok.
2: Dios lo bendiga. Gracias. Acá lo esperamos, si puede, mañana, acá lo esperamos para curarlo y sanarlo.
6: Ok, gracias.
2: Hasta luego, bye.
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2: Hola, hola.
7: Hola, buenas. Mire, disculpe, yo le llamaba porque a mí me dio el número un señor de que dice de que usted cura a las personas que les han hecho mal.
2: ¿Cuál es tu nombre?
7: Mi nombre es Norma.
2: Norma, ¿en qué fecha nació?
7: Yo nací en el 1998.
2: ¿Su pregunta, cuál es su problema?
7: Fíjese de que yo tengo algo en la lengua.
2: Ya anduve
7: con especialistas y a mí lo que me dijeron era que como que tenía un reflujo gástrico, pero fíjese que yo no mejoro y la medicina que a mí me dieron no me cayó bien.
2: ¿Pero qué tiene en la lengua? ¿Qué sintomatología
7: fíjese
2: presenta?
7: Fíjese que la lengua la siento así como de cactus y la siento así como que tuviera así espinitas en la lengua, o sea, de que como esas cosas gustativas siento que me molestan, las gustativas que yo tengo en la lengua siento que me molestan, porque cuando yo fui con el doctor con un otorino así en lengua, lo que me dijo que eso era normal, y para mí no es normal eso, que yo sienta esa incomodidad en la boca.
2: A ver, usted nació en el 98.
7: Ajá, yo soy de 1998.
2: ¿Qué día?
7: El 12 de julio.
2: ¿Usted del signo Cáncer?
7: Yo creo que sí.
2: No, sí, yo le estoy afirmando y usted, su regencia viene de la luna. Usted pertenece al signo de Cáncer porque es de julio, del 12 de julio.
7: Ya.
2: De 1998, eso la hace a usted el signo Cáncer. Y cuénteme, ¿usted aparte de los doctores y de los especialistas ha buscado ayuda con algún otro tipo de personas?
7: Fíjese que yo busqué ayuda con un señor de que me dijeron de que podía eso, pero yo casi no le sentí mucha fe a ese señor. Entonces, por eso yo ya no fui con ese señor.
2: A ver, concentrémonos bien, a ver.
7: ¿Qué le dijo? Que me dijo de que como en una semana yo iba a tener mejoría y pasó una semana y dos y yo no mejoré nada.
2: ¿Y pues qué le hizo este señor?
7: Supuestamente, el señor me dijo supuestamente que sí, que supuestamente era malo lo que tenía, me dijo.
2: ¿Y qué le hizo para contrarrestar eso malo o qué remedio le dio?
7: Pues él me dio unos baños, me dio 7 baños con las 7 hierbas. Y me los tenía que estar haciendo, me dijo, bien martes, jueves, algo así.
2: Pero bueno, mire, vea, es que su situación no es de baños ni nada en el cuerpo, afuera, lo suyo está adentro, hija, y es en la boca y es en su lengua. Entonces, lo que a usted hay que darle es unas tomas de algo natural, tratarle de hacer un procedimiento en base con la sábila es lo importante y con lo que yo le puedo quitar eso, pero usted tiene que acercarse para yo explicarle bien cómo hace todo el procedimiento y sacarle lo que usted tiene adentro, que usted tiene, se lo dieron a tomar, a comer, entonces eso hay que expulsarlo de su organismo y tienes que venir para yo poderle explicar y decirle a usted cómo someterle a ese trabajo. Entonces es importante que usted venga, yo le hago todo el procedimiento y la curo y la sano, porque sí estamos a tiempo. Ahora, usted es muy importante que usted no coma algunas cosas que le perjudican y le potencializan el daño que hay en su organismo. Hay cosas que le están haciendo daño a usted. Entonces yo tengo que limpiarla bien y trabajar por medio de su saliva misma que usted segregue y expulse y escupa todo esto. Porque el daño está en su interior.
7: Incluso yo hasta estoy bien delgada y todas las personas se admiran porque yo estoy bien pechita y entonces, pues de casualidad hoy vino ese tío, él es un tío, entonces y él me dijo, mira mamá, ¿y qué tenés? Me dijo así, es que fíjese, le dije yo que yo no sé, le digo yo no estoy muy segura, pero yo creo, le digo yo, porque ya anduve gastando y no encuentro qué es.
2: ¿Y el que le dijo a usted que nos llamara fue su tío?
7: Sí, él me dijo, es que él dice que los escucha, dice, por la radio.
2: Bueno, mire, vea. Usted, vuelvo y le repito, lo que le dieron a tomar le tiene afectado, pero es un daño que está en su interior. Entonces hay que expulsarlo, usted tiene que escupirlo, tiene que soltarlo. La única forma de yo poderle ayudar a usted es que usted venga para hacerle un ritual de purificación desde adentro hacia afuera. Entonces a usted le trataron de ayudar de afuera hacia adentro con unos baños que no le van a servir de nada. A usted es que hacerle un trabajo donde usted expulse y arroje esta situación. Va a quedar en una situación de recuperación porque usted sacar el daño, ya su cuerpo está sentido, está molesto, está dolido y más que todo en una parte muy sensible que es su lengua. Entonces necesita usted unos remedios que yo le voy a decir a usted cómo los utiliza con unos té. Vamos a hacer unos baños también que le van a servir, le van a ayudar, pero lo importante es sacar el daño de adentro hacia afuera. Ya luego en la recuperación yo le digo a usted qué utiliza, qué va a tomar, qué va a comer, qué no debe de comer porque hay cosas que le alteran y le perjudican. Entonces hay alimentos que hay que quitarle a usted, las sales mismas y unas minerales que vamos a utilizar y darle un protector, un talismán para que lo que saquemos no vuelva a entrar. Porque ya el daño es fuerte y no solamente es su lengua, no. Acá yo siento pesadez también, malestares en su cerebro, en su cabeza.
7: Y eso sí, todo eso lo siento, fíjense.
2: Entonces, hay que trabajar. Yo sé qué tiene usted y sé qué fue lo que le hicieron, porque no voy a decir yo qué le dieron, porque son situaciones que por respeto al público no las voy a mencionar, pero sí se las voy a sacar de su cuerpo y se las voy a mostrar, que usted vea. Y cuídese mucho, porque usted tiene que tener cuidado con la misma familia. Usted ha tenido problemas familiares que traen todas estas repercusiones. A usted la han envidiado y a usted la han juzgado mucho y la han tildado de muchas cosas, siendo una mujer buena, porque yo veo una mujer íntegra en usted, pero usted muchas veces también es enojona y usted es poco paciente y ha tenido problemas que es la que le ha llevado a todo esto.
7: Sí, es verdad, tiene razón.
2: Entonces haga el esfuerzo y tan pronto pueda acá la espero, ¿ok?
7: Mire, mi pregunta es, ¿qué días son los que trabaja ahí? Porque él dice que ya conoce, dice...
2: Pues que la traigo hoy mismo, hija, véngase para acá, acá la esperamos.
7: Pero es que el problema es que ahorita no tenemos lo importante, entonces, pues nosotros queremos ir el lunes. No
2: acá
7: sé si
2: la
7: el lunes
2: esperamos, aquel día que quiera, hija, que estamos todos los días, pero no deje pasar mucho tiempo, porque lo suyo se está agudizando. Entonces no me vaya a venir ya con esa lengua, quién sabe cómo ya no pueda yo ayudarla.
7: Mi pregunta es, ¿trabaja sábado y domingo?
2: Todos los días, hija, todos los días estoy, ¿ok?
7: Todos los días.
2: Acá la espero.
7: Entonces, mañana en la tarde se puede.
2: Primeramente Dios, acá la espero.
7: Entonces mañana en la tarde.
2: Pero para lo suyo es mejor que vengan ayunas en la mañana sin comer nada. Es más conveniente, hija, que venga temprano y sin comer, ¿ok?
7: Entonces que sea, bueno, es que en la mañana no puedo, por en la mañana tengo otro compromiso, entonces será el domingo.
2: El día que usted vaya a venir, es mejor que vengan ayunas para poderle ayudar.
7: Pues sería domingo entonces.
2: Primeramente Dios, acá la esperamos.
7: Vaya, pues entonces
2: bendiciones.
7: Yo ahí lo busco, ahí.
2: Ándale pues.
7: Muchas gracias, oiga, por
2: se cuida, bendiciones, haga oración, encomiéndese a Dios que la vamos a ayudar. Yo ahorita la pongo en oración aquí de una vez.
7: Vaya, pues
2: se
7: gracias.
2: Cuida, hasta luego, bendiciones.
7: Bueno, bye. Adiós. Bye.
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2: Bueno, recuerden que los domingos son especiales porque hablamos de cómo cuidar el hogar de las malas energías, de los bloqueos financieros y de los problemas de salud. Hablamos un poco sobre lo natural, basado en nuestro alrededor, y también de lo sobrenatural, lo paranormal, aquellas situaciones que no entendemos, pero que están presentes en la vida del ser humano. Hoy quiero agradecerle a Dios por todas estas bellas personas que siempre me sintonizan, por tan bonita cantidad de personas que nos visitan de manera presencial y que sus primeras palabras son: gracias, hermano Saúl, porque su programa ha sido una guía de conocimiento, de sabiduría, para entender muchas cosas de la vida. Y es eso lo que siempre queremos llevar a cada uno de sus hogares, de su lugar de trabajo o de donde me sintoniza. Y es que este programa se convierta en una gota de esperanza para usted, su familia, y que asimismo, a través de él, puedan construir una vida donde sean dueños, arquitectos de su destino y de su futuro. Y si siente que algo le bloquea en ese campo, no dude en comunicarse a esta su línea de ayuda espiritual con Saúl de Los Ángeles. Si quiere algún consejo de cómo mejorar la buena suerte en el hogar, si quiere algún consejo de cómo mejorar las ventas en el negocio, si quiere un consejo de cómo limpiarse de la envidia, de la maldad, pues me puede llamar. Mi línea telefónica para que participe en este domingo 26 de julio, 60 49 49 09. Repito, 60 49 49 09. Mi línea de WhatsApp: +503 60 49 49 09. Bueno, tenemos la primera pregunta. Una persona me dice que qué significado tiene que me hayan regalado una veladora negra. Bueno, acá una persona me dice que fue que buscó ayuda en un lugar y que le pareció muy extraño que le dieran una veladora negra en ese lugar. Bueno, ¿qué es lo extraño? Lo extraño es lo que tú ibas a buscar. Al tú hablarme a mí, veo que a ti las malas energías no te gustan, porque tú sabes que con Saúl las malas energías y las cosas malas no van. Entonces, si tú me hablas a mí, es porque tú eres de esta familia, una familia que busques el bienestar para los demás. Entonces, ¿qué es lo extraño? Que cuando tú vas a un lugar buscando algo bueno, buscando algo positivo, y pues te encuentras con algo negativo, con algo oscuro, eso no está ligado a ti, no te familiariza, no te hace sentir bien, no te hace sentir cómoda, no te hace sentir en tu casa, no te hace sentir en un lugar donde te puedan ayudar. Eso es lo extraño. Ahora, hablemos del significado. ¿Qué significa que te la hayan regalado? Pues ten mucho cuidado con ese tipo de regalos, porque al encender esa veladora negra en la casa, estás creando un vínculo espiritual, energético, entre tú, tu casa y esa deidad a la que esa persona le rinde tributo. Porque no todas las personas practican oraciones positivas, no todas las personas hacen cosas buenas. Hay personas que pues se dedican a dañar al otro, a afectar al otro, para buscar algún tipo de beneficio. Así que si usted, hijita, había buscado ayuda en algún lugar, pues tenga cuidado, porque en ese lugar no practican cosas buenas. Y veo que a ti te gusta lo bueno. ¿Cuál es mi consejo para ti? Que enciendas una veladora blanca. Al encender la veladora blanca, vas a decir estas palabras: corto cualquier vínculo energético, espiritual o terrenal que hayan querido sembrar en mi vida, y a partir de ahora declaro que por el poder que me otorga mi Dios Padre Todopoderoso de sanarme, de liberarme, a partir de ahora seré una persona curada de ese vínculo de maldad. Por el poder de Cristo Jesús, que así sea. Amén. Tienes que decretar aquel poder de sanación que todos llevamos en nuestro interior, porque a través de la oración podemos acercarnos a esos milagros que muchas veces no sabemos cómo llegan a la vida. Y muchas personas se preguntan: hermano Saúl, ¿me puedo sanar de algo que me hicieron? ¿Me puedo yo mismo curar de alguna maldad que me practicaron? Ahí es donde debemos nosotros de buscar ayuda profesional, cuando no fue un objeto, sino que dirigieron algo en contra suya. Alguien hizo algo para bloquear, para afectar su vida. Ahí debemos de buscar una ayuda profesional y acercarnos donde alguien que sepa bastante del tema y que sepa también controlar las energías. ¿Por qué? Porque cuando a ti te dan algo y quieren que ese algo te afecte, con una oración tú puedes romper ese vínculo. Ahora, si tú ya portaste eso por varios días, ahí ya necesitas una ayuda profesional. Si tú, hijita, esa veladora blanca solo la recibiste y no la usaste ni la prendiste, tú misma puedes hacer la oración y la puedes desechar, la puedes botar. Ahora, si la llegaste a encender, mi recomendación es que vengas a mi consultorio o a un consultorio de alguien que te ayude a través de algo positivo. Bueno, y para todas las personas que quieren hacerme alguna pregunta, que tienen alguna duda por algún regalo que les dieron, alguna comida que les entregaron, algo que les quisieron dar y que desde ese día su vida cambió, o se lo dieron recientemente y usted no sabe qué hacer, está como en qué hago, lo uso, no lo uso, como de eso, no como de eso, pues puede llamar a hacer su consulta y acá le diremos si tiene algún vínculo energético o no tiene un vínculo energético. 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
2: Bueno, y es importante sacar el tiempo, sacar el espacio para empezar una semana renovada. Si durante las semanas atrás todo le ha venido como con el pie izquierdo, se levanta sin ganas, se levanta sin energía, no tiene deseo de abrir el negocio, le da pereza ir a trabajar, siente su cuerpo agotado energéticamente, pues la invitación es a que mañana lunes venga a una consulta y le podamos ayudar. ¿Ayudar a qué? A soltar, a despojar, a cortar, a echar a un lado esa mala energía que quiere afectar su vida. Acá le vamos a sacudir, no el cuerpo, sino las energías, su campo aural y espiritual serán merecedores de una limpieza que les descargará, les liberará y les hará sentir su vida, su día a día, de manera más liviana y de manera más ligera. Porque sí, sé que te sientes cansado, sé que sientes esa espalda que ya no da más, sé que muchas veces el estómago se te inflama y no sabes por qué. Si tomas medicina, si te cuidas en tu salud y aún así te pasan esas cosas, tiene que ver con la energía, el estrés acumulado, las cosas del día a día, el ir a centros comerciales, a supermercados, a plazas de mercado. Ahí, en ese lugar, hay un vínculo energético entre todas las personas presentes y eso se carga en usted, en su campo espiritual, y se debe de liberar, de cortar, con oración, con velación, con riegos, con baños que nos permiten de manera natural, porque es todo natural, todo milenario, todo heredado por nuestros ancestros para que usted pueda utilizarlo. ¿Qué es lo que pasa? La falta de conocimiento muchas veces nos aleja de aquello que puede transformar nuestra vida sin necesidad de hacer cosas malas ni meternos en tanto lío. 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
2: Acá me empiezan a preguntar ya que dónde queda nuestro consultorio en San Vicente. Bueno, en San Vicente estamos muy cerca del Parque Central. 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Y aprovechando que me piden la dirección de San Vicente, voy a dar mi línea telefónica para que las personas de San Vicente, las personas de Cabaña, las personas de Usulután, cercanas al puente de 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
2: Y aprovechando que di la dirección de San Vicente, aprovecho para dar también la de San Miguel, hacerle fuerza al oriente. Muchas personas del oriente, muchas personas de la Unión, de Morazán, muchas personas del Divisadero también, siempre requieren esa oración, esa consulta, ese consejo, esa liberación para maldades que se ven demasiado y que estamos a su disposición. Recuerden, es de hacer el esfuerzo y venir hasta San Miguel. Hermano Saúl, me queda 2 horas, me queda 3 horas, haga el tiempo. El venir acá va a ser algo bonito, se va a ir sintiendo mejor, se va a ir con un elemento que le proteja, se va a ir con una oración que le resguarde al dormir, se va a ir con una práctica que le ayude a traer abundancia desde la mañana, desde la hora en la que sale el sol, que es un momento de aprovechar, es un momento que irradia mucha energía para absorber, y todo eso es de saberlo de cierta manera utilizar, porque ahí están las herramientas, solo que no las utilizamos, y acá con Saúl les enseñaremos a usarlas. Así que todo el oriente, recuerden hacer el sacrificio y acercarse. 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No se deje confundir, no se deje llevar a otro lugar. Una persona que lo quiera llevar a otro sitio ya tiene malas intenciones. ¿Por qué? Porque no está permitiendo que usted tome decisiones desde su libre decisión, su libre personalidad para hacer las cosas que usted sabe que le pueden beneficiar. No deje que otra persona le diga qué es lo positivo o qué es lo negativo. Acérquense de manera presencial para que reciban una ayuda espiritual. 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
2: Dios, hazme un instrumento de tu paz. Que donde haya odio, siempre amor. Donde haya injuria, perdón. Donde haya discordia, armonía. Donde haya error, verdad. Donde haya duda, fe. Donde haya desesperación, esperanza. Donde haya sombras, luz. Donde haya tristeza, alegría. Dios, concédeme que busque no ser consolado, sino consolar. No ser comprendido, sino comprender. No ser amado, sino amar. Porque olvidándome de mí mismo me encuentro, perdonando se me perdona, muriendo en ti nazco a la vida eterna. Amén. Le mando un saludo muy grande a todas las personas que nos escuchan y que nos han visitado de allá de San Miguel, de San Vicente, de Santa Ana, allá en Sonsonate. Un saludo muy grande a todas las personas que nos escuchan y que nos han visitado de allá de Panchimalco, La Libertad, Rosario de Mora, San Juan Opico, Aguilares, San Pedro Pedulapán, Chalatenango, Usulután, Zacatecoluca, San Bartolo, La Paz, Cuscatlán, Cabañas, Metapán, La Unión, Morazán. Un saludo muy grande a todas las personas que nos escuchan, que nos han visitado de aquí de la hermosa ciudad de San Salvador, de aquí de la capital, allá en los municipios. Le mando un saludo grande a todas las personas que nos escuchan, que nos han visitado de allá de los caseríos, de los cantones, allá en la frontera con Honduras, allá en la frontera con Guatemala. A todos les mandamos un saludo grande. 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Tenemos una llamada, aló.
3: Sí, aló.
2: Aló, hermano, Dios me lo bendiga. Bienvenido a este su maravilloso programa, Visión y Vida. ¿De dónde nos llama, hermano?
3: De aquí, del Departamento de la Libertad.
2: Hermano, regáleme su nombre.
3: Salomón Martínez Valencia.
2: ¿En qué fecha nació, hermano?
3: El año 1958.
2: Le mando un saludo muy grande a todas las personas que nos escuchan y que nos han visitado de allá, de la Libertad. ¿Cómo le ha parecido nuestro maravilloso programa?
3: Yo lo he escuchado como 3 veces, lo he empezado a escuchar y pues yo he oído los testimonios de la gente de que pues han salido favorecidas así y los ha curado, hermano.
2: Muchas gracias, hermano. 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Y en el amor, la pareja se le fue. En el amor ha tenido desilusiones, engaños, tristezas, fracasos. ¿Y sabe por qué a usted le ha ido mal? 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Hay terceras personas que lo quieren ver fracasado, arruinado, destruido. Ahí donde usted vive, en su tierra, también hay un tesoro, hay una gran riqueza. 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Dígame una cosa, hermano, ¿le he hablado con la verdad o le he dicho mentiras?
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2: Hermano, muchas gracias por su llamada, Dios me lo bendiga, amén. 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

0: 4 de la mañana con 45 minutos, 4:45, buenos días. Saludos para nuestro buen amigo Espinal, que ahí se está reportando tempranito, así como nuestro compita Pablo Alfaro también reportándose. ¿Qué dice aquí Leslie en esta mañana desde el mercado de Colón? Ahí ellos se reportan tempranito también, iniciando sus actividades día a día.
1: Hola, buenos días. Un saludo de parte de Mabel desde Mercado Colón, saludando ahí a la cherada de los del pollo.
0: Ahí está.
1: Saludando a Rafa, a Emerson y a Don Kilo de su venta de queso lácteos ahí, de parte de Mabel. Bendiciones a todos los locutores de la Mera Mera.
0: Gracias.
1: Radio Ranchera.
0: Muy bien, gracias.
1: Me puede complacer con la canción de Vicente Fernández, Aún se acuerda de mí.
0: Muy bien, yo se la programo por aquí. Bueno, también por aquí nuestro buen amigo Julio Oriana, de ahí del rancho, tras del rancho, dice, ¿qué dice aquí? Buenos días, compita, un saludo para Julio Orellana, dice, y los trabajadores del rancho ganadero tras del cerro, ahí en Texistepeque, Santa Ana, muchas gracias y felicidades, allí también reportándose los buenos amigos a través del 2298-0878 en esta mañana de lunes.

Saludos para los que nos están oyendo ahí en Sensori, por ahí está Antonio ya iniciando sus actividades. Nos estaba comentando que ya pues tostó una tortilla, dice, se la comió con frijolitos ricos y un rico café a esta hora de la mañana para iniciar sus actividades. Compita, que le vaya muy bien en sus actividades, iniciando nueva semana de labores. Buenos días a todos aquellos que ya están iniciando actividades en este lunes, lunes 27 de julio, último lunes de este mes de julio. Mire cómo pasa el tiempo, ya casi, casi.

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0: 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Conocemos el manejo de las energías y podemos ayudar en cualquier tipo de problema. Si está en su cuerpo, en su casa, en su negocio, en su familia, desde hace tiempo vienen sufriendo y padeciendo de esa situación crítica, difícil, la relación entre la familia, los pleitos continuos, la pérdida del respeto, se pierde el cariño, el interés, los valores mismos y hay dispersión. Se crea aislamiento, se crea ese conflicto total y quiere usted una solución. Créame que en sus manos está el poderse ayudar porque es usted mismo el que tiene el poder, la facultad. Nosotros somos instrumentos, somos personas profesionales nacidas con un don y podemos aportarle una ayuda, pero depende de usted, de su fe, que es lo más primordial y principal, el creer en Dios, en sí mismo, el tratar de hacer las cosas porque se trata de actuar. No esperar que las cosas lleguen solas, no, hay que buscar. Dios claramente lo dijo, ayúdate que yo te ayudaré. Así que ponga de su parte, reaccione, reflexione, quítese esa venda de los ojos y dése cuenta de la verdad, de que hay algo, hay alguien. Siempre ha habido alguien interpuesto en el camino de su vida, tal vez usted lo está sintiendo, si es un daño, si es un mal. Yo hago el llamado a todas aquellas personas que están sufriendo en estos momentos. 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
0: Hola, ¿qué tal? ¿Cuál es tu nombre?
2: Mi nombre es Prócoro Patiño Gómez.
0: ¿Me dice más despacio su nombre, por favor?
2: P-R-O-C de Carlos O-R-O, Prócoro.
0: ¿Trócuro?
2: Sí.
0: ¿En qué fecha nació Trócuro?
2: Mes 6, 15 del 67.
0: ¿De junio?
2: Sí.
0: 15 de junio de 1967.
2: Sí.
0: ¿Y cuál es su consulta, mi estimado amigo? ¿Qué le podemos ayudar? ¿Su problema?
2: Mire, hace aproximadamente cuatro meses falleció mi esposa. Y hay algunas personas que me dicen que a lo mejor no fue muerte natural, porque entre su familia había algunas personas que le tenían bastante mala voluntad y yo quisiera saber esto.
0: Lamento,
2: ya no puedo regresar nada, pero
0: lamento mucho la pérdida, Trócuro.
2: Ajá.
0: Y hay que orar, tener resignación. Es muy pronto, hace muy poco que falleció su señor hermano.
2: Sí.
0: Y pues mucha resignación, es difícil, no hay palabras pues de consuelo porque pues la pérdida, hermano, se nota que usted la quiere, la ama, y hablo así porque ella aún existe, murió su cuerpo, mas su espíritu vive. Piense en ella, hágame el favor y dígame en qué día, mes, cumpleaños ella.
2: En este mes, el 16.
0: Bueno, concéntrese y piense en ella, mi estimado, hágame el favor, concéntrese y piense en ella y vamos a tratar de crear ese puente, hermano. Ella, como le digo, su espíritu aún vive porque la vida es eterna, entonces hay que hacer mucha oración. ¿Usted sí reza constantemente por ella? ¿Lo hace todos los días?
2: Todos los días.
0: Perfectísimo. Usted es una persona muy espiritual, hermano, con muchos valores. Veo un hombre bueno en usted, una persona, hermano, muy dedicada y una persona con mucha intuición. Y usted sabe, entiende muchas cosas, conoce usted bastante, hermano, y hay que hacer un trabajo porque al fallecer toda esa energía se desencarnó y a quien busca es a usted, mi estimado. O sea, el mal llega, hermano, a los hijos, pero la mitad es a la pareja. Es como cuando alguien deja una herencia, hermano. O sea, las herencias no solamente son materiales o de dinero, no. Las herencias también, hermano, son de energías. Y la energía de ella, al abandonar su cuerpo, pues busca y llega primeramente pues a usted. Casi toda la parte más grande de esa energía llega y recae en usted. Y pues lógicamente en los hijos también, pero aquí hay que tranquila, que ella tenga ese descanso, hermano, y que esté en paz para lograrlo. Tiene que acercarse, Trócuro. Lo más conveniente es que usted venga en una forma directa, personal, hermano. Hay mucho que decirle. Su caso es complejo, es delicado, es difícil. Y usted lo han vivido, ustedes han sufrido, hermano. O sea, usted es un hombre, hermano, muy luchador, muy trabajador, hermano, pero siempre hay algo, siempre pasa algo, siempre sucede, o hay personas interpuestas en el camino de sus vidas, hermano. Y lamentablemente es la misma familia, hermano. Entonces
2: Sí,
0: es
2: es
0: complicado.
2: verdad, es porque desde que nosotros empezamos a agarrar las casitas que teníamos, siempre, siempre
0: Despierta
2: había.
0: la envidia, gente envidiosa porque usted, hermano, con su trabajito, hermano, y han tenido logros, pues. Y eso a la gente
2: Sí.
0: le puede, la gente se llena de rabia con esto, al verlos triunfar. Y usted, hermano, ha sido una persona, hermano, muy dedicada, porque yo en usted veo un gran hombre y una persona muy trabajador, porque usted es muy trabajador. Pero mire, hermano, mire, desgraciadamente, cómo la envidia es que ha causado todo esto, los pleitos, porque hubieron pleitos fuertes, le sacaron corajes a su señora, hermano.
2: Sí, es verdad,
0: Y
2: es
0: todo esa,
2: verdad.
0: y todas esas rabias, ese estrés, todo eso la fue enfermando y fue debilitándole y bajando sus defensas, su sistema, hermano, caído totalmente, cáncer que carcome y corroe, pero todo es producto de del estrés, de la preocupación, de los problemas que habían, hermano, y que hay, porque todavía están latentes los problemas, le estoy diciendo. Están
2: Sí.
0: latentes y esto hay que solucionarlo. Usted tiene que acercarse cuanto antes para someterlo a un buen trabajo de limpieza, de purificación.
2: Sí, está bien.
0: Entonces haga el esfuerzo y tan pronto pueda, yo acá lo espero para poderlo ayudar.
2: Está bien.
0: Ándele pues. Dios me lo bendiga y me lo proteja mucho, mi estimado, y lo espero cuanto antes, hermano, con el favor de Dios poderlo ayudar, ¿ok?
2: Sí, muchas gracias.
0: Dios me lo bendiga. Hasta luego.
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0: Hola, ¿qué tal? ¿Cuál es tu nombre?
3: Amanda Varela Turrubiate.
0: Amanda, ¿en qué fecha nació?
3: Agosto 27 del 72.
0: Agosto 27 de 1972. ¿Cuál es su consulta, su pregunta?
3: Ah, que a mí no me rinde mi dinero y tengo muchos problemas con mi esposo.
0: ¿En qué fecha nació él?
3: El 8 de marzo del 70.
0: Del signo Piscis él. Si veo acá situaciones fuertes en él, problemas y dificultades de administración. Es que ustedes también son muy desordenados, con todo respeto se lo digo, pero es lo que me marca acá, hija. Hay mucho desorden. Es lo que veo acá, me marca celos, duda, desconfianza. Entre ustedes se ha perdido todo lo bueno, hija. Puro pleito y ya rabia, fastidio es lo que hay en la relación de ustedes. Ya hay rabia, hija, rencores, resentimientos. No hay perdón. Situaciones fuertes desde tiempo atrás. Y veo engaño, veo traición.
3: ¿Por parte de él o no?
0: Pues de los dos, hija. Le estoy siendo claro. Llamas a ver la verdad. Y yo veo acá la situación en ambos, tanto en usted como en él. Pero todo esto es provocado. Todo esto es provocado y lo que han querido y lo están logrando es separarlos. Y yo veo acá la dispersión, el aislamiento. Y acá los afectados y los que llevan la peor parte son sus hijos, señora. Esto no es natural, esto no es bueno, esto hay que tratarlo y tiene que rescatar su familia. Porque ambos son buenas personas, tanto usted como él, yo veo que son gente buena. Pero se han interpuesto personas y les han puesto las trampas y han caído, porque tanto usted como él han caído. Entonces veo acá problemas, dependencia también a situaciones como de vicio en él, le gusta la tomada. Tiene que tratar de venir, hija. Si se le puede ayudar, haga el esfuerzo bien y con mucho gusto le ayudamos, ¿ok?
3: Claro que sí, muchas
0: Ándale,
3: gracias.
0: pues Dios me la bendiga, se cuida, bendiciones. Bye.
3: Gracias.
0: Dale, guay. Comuníquese, participe, este es su programa y usted puede participar. Cualquier duda que tenga, cualquier pregunta, cualquier problema en la vida, todo tiene solución, no hay nada difícil, todo se puede. El poder de la fe, el poder actuar y hacer las cosas bien. Si usted actúa bien, créame que en la vida le va bien y tiene resultados favorables, positivos, las acciones, las buenas acciones. Si usted actúa de una forma inteligente, si usted mide las consecuencias de sus actos, hay que pensar antes de actuar. Qué bonito sería que los seres humanos pensáramos antes de actuar. Muchas veces nos dejamos llevar, somos impulsivos y esto nos puede acarrear, traer problemas serios, graves. Así que tenga precaución, cuidado con lo que hace, cuidado con quién se relaciona. Caras vemos, corazones no sabemos y quien menos piensa, gente que amigos dicen ser y son de conveniencia, amigos de bolsillo. Porque dice un dicho, cuando uno está en condición, tiene muchos amigos, pero cuando uno está mal o cuando está en una mala situación, es cuando se alejan, nadie quiere estar a su lado, y pues son convenencieros. Amigos son pocos, porque también los hay, también se encuentran amigos. Hay gente buena, hay gente noble, pero son contados, créanme que son pocos. Entonces hay que valorar las amistades. Cuando usted verdaderamente tiene una persona que está en los momentos difíciles, de apoyo, de ayuda, cuando una persona le escucha, hay que valorar a esos amigos, pero cuidado con ese lisonjero, con ese que amigo dice ser y que tal vez por delante hola, ¿qué tal? Pero por detrás está clavando ese puñal de traición en usted, deseando a la mujer del prójimo, porque así pasa, así sucede. Dicen que amigos son y llegan a la casa y es tratando de cómo relacionarse o estar con la pareja del otro o viceversa. Entonces son situaciones, mujeres también, o sea, no solamente hombres, también mujeres que buscan pues destruir un hogar, porque es lo que logran muchas veces. Personas malas, porque existe la maldad, existe la negatividad y no solamente dañan con brujería, no, un comentario destruyó un hogar. Hemos tenido casos, nuestro centro de atención. Créame que las experiencias, si uno no se para de sorprender, es sorprendente cómo hay personas que desgraciadamente han destruido un hogar por un comentario fuera de lugar, por un chisme. Sí, amigo, amiga, usted que me está escuchando, tenga cuidado con quién anda. Dime con quién andas y te diré quién eres. Hay que tener precaución y con quién se relaciona. Si usted ve malos pasos, malas situaciones, recuerde que el que entre la miel anda algo se le pega. Entonces tenga precaución a quien le da confianza, a quien le abre las puertas de su casa. Cuidado a quien usted le cuenta sus secretos, porque se pueden convertir eso en armas que después van a usar en su contra. Entonces cuidado a quien le confía esos detalles que son importantes y que es su vida personal y privada. Entonces mucho cuidado a quien le confía sus más íntimos secretos. Es importante tener precaución. Hago el llamado a todos ustedes a que tengan precaución. Cuidado a quien le recibe alimento. Cuidado a quien le recibe de tomar, de comer. Porque en una comida, en una bebida, le pueden dar a ingerir situaciones que hay. Porque hay cosas malas. En la vida hay muchas cosas buenas, como plantas beneficiosas, plantas que sanan. Hay muchas plantas que curan, pero también las hay que dañan. Ya sabe que estamos completamente en vivo, en directo, transmitiendo mucha energía positiva, como es costumbre todos los días. La invitación, no espere, comuníquese, llame ya.
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0: Las 5 de la mañana con 22 minutos, 5 de la mañana 22 minutos, nosotros seguimos acompañándole a usted que está iniciando sus actividades en este lunes 27 de julio, último lunes de este mes de julio. Mire cómo pasa el tiempo, por ahí me contaban también de que a esta hora muchos ya estaban desayunando, otros ya habían desayunado para ir a iniciar sus actividades. Que les vaya muy pero muy bien en todas sus actividades a todos aquellos compitas que inician muy tempranito. Bueno, por aquí déjeme comentar que teníamos una invitación. Aquí está nuestro compita Tony Monterrey haciéndonos esta invitación en este audio.
1: Buenos días, oyentes de Radio Ranchera. Saludos para ti, compita. Saludos para todos ustedes que están en sintonía de esta poderosa radio. Su compa Tony Monterrey los saluda para invitarles también este 8 de agosto, Grupo Miramar, Tony Monterrey, Halcones del Norte, Gatos del Norte, allá el Ingenio La Cabaña. No falten.
0: 8 de agosto.
1: Los espero para que saludemos juntos. Ahí está, chivo el que se raje.
0: Ahí está la invitación para este próximo 8 de agosto, ahí en el Ingenio La Cabaña, donde usted podrá disfrutar, compartir con toda la familia y así, pues, pasarla muy bien. A ver. Apréndaselo. Bonito trabalengua.

Y ahora les traigo el trabalengua del año, Tony Monterrey. Va más o menos así. Parangari, parangari, parangari, parangari. Muy bien, muy bien. 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Perfecto.

Bueno, y estábamos oyendo esa canción que tiene muy bonito ritmo en esta mañana del día lunes para que usted pueda iniciar sus actividades así con todo, pues la actitud que se merece en este día lunes, el último lunes, como le decíamos anteriormente, y nosotros seguimos ahí acompañándole a usted que está desayunando, a usted que está disfrutando de ese cafecito rico en esta mañana.

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0: Ahí hemos ido complaciendo poco a poco a esta hora de la mañana. Y usted que nos está oyendo en los diferentes lados, aquellos amigos que nos están oyendo ahí por el Ingenio La Cabaña, tenemos una bonita invitación y por supuesto también tenemos un pues agradable visita. Aquí tenemos a Tony del Grupo Monterrey en cabina. Buenos días, Tony, ¿qué tal? ¿Cómo estamos?
1: Buenos días, qué placer inmenso. Gracias, compita, porque he estado escuchando ahí el mensaje que te estuve mandando. Muchas gracias por apoyarnos, como siempre. Y sí, efectivamente, vamos a estar este 8 de agosto allá en Ingenio La Cabaña. Ey, es un lugar techado donde si no llueve, pues que no llueva.
0: No hay mucho problema.
1: Así es que están invitados todos. Ahí vamos a estar. Por primera vez vamos a tener ahí el grupo Miramar.
0: Muy bien.
1: Sí, va a estar Los Gatos del Norte. Vamos a estar alternando con Los Halcones del Norte. Todo el norte, primo, todo el norte. Así es que los esperamos a partir de las 4 de la tarde. Vamos a estar ahí en ese lugar pachangón. Tremendo, hermano. Muchísimas gracias por apoyarnos, ¿oíste?
0: Ahí estamos siempre en la orden, Tony. Y por supuesto, pues esa bonita invitación para todos aquellos amigos de los alrededores. Y si usted quiere ir a disfrutar de las vacaciones agostinas, pues qué mejor no hacerlo ahí en el Ingenio La Cabaña y con esas grandes agrupaciones y tu grupo también, Tony.
1: Por supuesto, y fíjate que vamos a estar despidiendo las vacaciones agostinas porque ya, sí, ya es tiempo, pero igual, hey, muy, muy encantado, agradecido con Dios y con toda la gente para que nos apoyen. Ahí vamos a estar. Saludos también al gran esfuerzo que está haciendo Jaimito Leiva, fíjate que una persona que me está ayudando muchísimo en cuanto a la organización. Entonces, y muy contento, gracias también a la ODESCO de la Ingenio La Cabaña, que nos están ayudando, apoyando muchísimo en eso. Y para todas las personas, digamos, estar también, a haber muchos regalos para toda la gente que va llegando. Vamos a tener muchas rifas, muchas cosas, o sea, que me están diciendo que bueno, para salir de lo común.
0: Sí.
1: Salir de lo común y vamos a hacer rifas para toda la gente.
0: Qué bueno.
1: Va a estar muy bonito. Tenemos camisas que siempre... hemos tratado de echarle la mano a la gente en todos esos aspectos para que vistan como uno, por supuesto.
0: Eso, así como vaquero. Es con todo un vaquero,
1: ¿verdad? Es todo. Así es que, hey, los invitamos, acuérdense, hay preventa, preventa, están ahí en Ingenio La Cabaña, perdón, a la ADESCO del Ingenio La Cabaña. Y obviamente en el lugar de los hechos también, ya el día de los hechos, valga la redundancia.
0: Sí, para estas actividades, pues se solicitan una gran cantidad de personas que colaboran para pues que esto se haga realidad, y para todos ellos, pues un saludo, ¿verdad? Muy pues merecido, porque se esfuerza uno para hacer todas estas actividades, y quieras o no, para que todo esto salga muy bonito y toda la gente pues entretenga este próximo 8, ¿verdad?
1: 8 de agosto. Y siempre he dicho, yo estoy haciendo esto gracias a mi Dios y después yo, por supuesto, porque algunos me están ayudando, no económicamente, pero sí en otra forma de administración y cosas de esas. Hey, pero de antemano, señores, señoras, niños, muchísimas gracias por apoyarme. Fíjate, la vez pasada que estuvimos allá en la planada de Aguilares, también sí, estuvo Miramar, ese estuvo buenísimo, buenísimo, y espero que esta vez no sea la excepción y que sea mejor que ese día. Así es que gracias de antemano a todos ustedes, ahí los espero.
0: Eso, vamos a hacer la invitación nuevamente, pues, para este próximo 8 de agosto a disfrutar y acompañar a todo Tony y su grupo Monterrey y a todos aquellos artistas que van a ser presentes ese día. A partir de
1: las 4 de la tarde, ahí vamos a estar. He empezado un poquito tranquilito por la mañana, pero saben que soy una metralleta, soy acelerado, así que ya estamos, primazo. Ahí los espero a las 4 de la tarde este 8 de agosto. Saludos para Lizette, para todos los que me están escuchando, saludo para todos en general, la 106.5 Radio Ranchera.
0: Y ya pagué
1: la banda para todos. Ahí va a estar en vivo, ya verán. ¡Vámonos!

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2: Les saluda Juan Ramón Asensio, estamos una vez más en su espacio La Voz del Agricultor y esperamos que todo vaya bien este día.
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2: La siembra de maíz en nuestro país, ya sea para la producción de elote o grano, se realizan en cualquier época del año. 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
2: 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Con estos fertilizantes aportamos los nutrientes que su cultivo necesita para tener una excelente cosecha. 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
9: Ahí la presentación de los patrocinadores en la hora de Vicente Fernández. Muy buenos días a usted que recién nos ha sintonizado. Bienvenido a esta hora de Vicente Fernández. Por supuesto, pues para que usted oiga todos esos éxitos a esta hora de la mañana, mientras usted va rumbo a su hogar. Va rumbo a sus actividades, ¿verdad? Bueno, sí, algunos por ahí me estaban diciendo que ya terminaron la tecoloteada y van rumbo a su hogar, así como también muchos van a sus actividades diarias de este día lunes, iniciando nueva semana de labores. Y por supuesto, pues déjeme comentarle que hoy, este lunes, es último lunes de este mes de julio. Se nos fue el mes de julio. 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A ver. ¿Qué dice?
10: Hola, buenos días, Radio Ranchera. Los saludos, Morales. Hoy no está en Salvador. Aquí andamos por Cabañas, aquí por Ciudad Victoria. ¿Me puede poner El Hijo del Pueblo ahí, por favor? Y ahí estamos en sintonía desde las 4.

0: 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La hora es...
1: Con gusto, 6 de la mañana, con un minuto, 6 de la mañana, un minuto.
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0: cuando puedas leer este mensaje, es posible que yo ya me haya ido, pero me habré llevado en ese viaje el brillo de tus ojos y el sonido de tu inocente voz como equipaje. Yo soy aquel que te intuyó, el primero, el que al verte nacer cambió de estado, el que con chaparreras y sombrero va montando el caballo colorado de la pintura grande del sillero. No es gesto de altanera bizarría si clavo mi mirada en la lontananza. Es tan solo una llama de alegría porque antes de morir llegara el día de revivir con sangre mi esperanza. Esa sangre es la mía, la heredada del padre de mi padre y de su abuelo. Sencilla estirpe que jamás manchada supo mirar la vida sin recelo, y hoy comienza en ti nueva jornada. No busques ni oro o plata en mi escarcela, lo que heredé en tu manita cara. Te dejo algo mejor, la dulce y suave hombría de bien que me formó en su escuela y mantendrá mi vida hasta que acabe. Cuando puedas usar mis chaparreras, cuando te queden justas mis arciones, cuando mi espuela fija en tus talones marque el compás en tardes domingueras de un jarabe con giros retozones, cuando en tu joven labio apunte el bozo, domines el vigor de un cuaco entero y entres como señor al coleadero y rubor se esconde algún rebozo porque te vieron bravo y caballero. Entonces, solo entonces, de mis sillas podrás seleccionar la que te guste. No pienses en bordados ni en hebillas. A la hora de elegir, escoge el fuste que puedas dominar con tus canillas. Un charro es al nacer un caballero. Ante el mundo que envidia su figura, ha de llevar, seguro y no altanero, en la silla un machete fino acero y la mejor pistola en su cintura. Uno y otra no deben ser motivo para sentirte fuerte y dominante. Si eres fuerte, sé humilde, no agresivo. Si buscas amistad, sé comprensivo. Si sabes dominar, sé tolerante. Austroaberto Aragón, viejo espadero, en su rústica fragua de Antequera, templó las hojas y grabó el letrero de todos mis machetes. Con cualquiera podrás formar un círculo de acero. Imítalos, mañana sé como ellos, limpio, resplandeciente en la contienda, ensegueciendo el mal con tus destellos, no doblándote nunca frente a ellos y no hiriendo sin causa que te ofenda. Y cuando mi pistola esté en tus manos, no la saques sin causa ni razones. Está limpia de sangre. En ocasiones es mejor despreciar a los enanos que enterrar en su tumba sus baldones. Yo ya no lo veré, pero es mi anhelo que en fiesta nacional, como es costumbre, con tu mirada retadora al cielo, vibre al verte pasar la muchedumbre cabalgando en la silla de tu abuelo.
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Buenos días, ya estamos en la hora de Vicente. 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
1: Buenos días, 6:42 a.m.
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6: Quiero saludar a mi compadrito Tito, Tito Herrera, los asados de Tito. Dice que hasta ahorita van ya cerrando la feria ganadera, que estuvo de lujo. La verdad que sí, yo tuve la oportunidad de estar tres días por allá, el día de la cabalgata, el día de la noche del caballo y el día sábado, el día del jaripeo. Buenísimas actividades. Felicidades ahí a mi compa Fili Guerra y todos los que conforman la Asociación Feria Ganadera Santa Ana. Primero Dios, nos vemos el otro año. Por allá nos vemos. 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Ahí va Tito, saludos Tito. Desveladito. Pero...

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1: Buenos días, la hora 8:07 minutos.
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1: Nosotros seguimos acá en Radio Ranchera, la mera mera 106.5. Tenemos música, bueno, muchos artistas con canciones nuevas. Y pues un gusto acá presentarles algunas de ellas. Quiero contarles que tenemos a Arelis Henao. Permítame que aquí esté volado. Así es, aquí tenemos a esta gran artista y amiga Arelis Henao con música nueva con mis amigos del grupo Exterminador. Vamos a escuchar este tema nuevo sonando aquí en el 106.5. Arelis y grupo Exterminador en la mera mera Radio Ranchera.
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7: Buenos días, 8:24 minutos.
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3: Vamos, vamos, vamos, vamos. Aquí está ya Margarita con la información migratoria en su programa MG Servicios Migratorios, la asesoría que le acerca a su sueño. Margarita, buenos días.
4: Buenos días, Kike, y buenos días a todos. Gracias por seguir en sintonía. Bueno, ya casi se nos va este mes.
3: Sí, ya, vacaciones la otra semana.
4: La otra semana y estamos a 5 meses de llegar a diciembre.
3: Ya.
4: Increíble cómo ha pasado el tiempo. Bueno, noticias para aquellos que están esperando su residencia. Las nuevas reglas para pedir residencia por matrimonio están cambiando en Estados Unidos. Hoy van a revisar cuidadosamente el formulario I-130, que es la petición formal. Cuando es por matrimonio, debe de haber evidencias que el matrimonio ha sido basado en buena fe, no solo por obtener la green card, como se conoce. ¿Qué es lo que está cambiando? El USCIS va a verificar fechas importantes, cómo se conocieron, a dónde se conocieron, matrimonio, si hay hijos en común, si hay contratos de arrendamiento de propiedades que estén en ambos nombres, si hay seguros de vida también que estén en ambos nombres, cuentas bancarias que estén los dos titulares como los esposos, ¿verdad? Hijos nacidos dentro de la relación y también como viajes que las familias hacen como parejas, como grupo familiar, viajes muy importantes. Todo esto será como verificación de que el matrimonio fue causado en buena fe. Eso es lo importante. Y también lo que están viendo es la carga pública. Están viendo las personas que realmente el peticionario pueda demostrar que cuenta con la solvencia económica para sostener a un nuevo inmigrante mientras se digamos, ingresa a Estados Unidos, aprende el idioma, trabaja, todo para que la persona no se vuelva una carga pública en los Estados Unidos. ¿Qué quiere decir eso? Que la persona vaya a pedir asistencia de ayuda, de comidas, estampillas, todo eso lo van a evaluar ellos cuando el peticionario pueda demostrar que su esposo o esposa no se va a convertir en carga pública. Entonces, todas estas reglas están cambiando. Esos son los nuevos cambios para aquellos que están en procedimiento de iniciar una petición familiar, que lo tomen en cuenta. Otro punto importante es las entrevistas. Cuando ya los casos se han procesado y usted tiene que acudir a su entrevista final de residencia, las entrevistas van a ser más exhaustivas. Van a querer comprobar, en verdad, que este matrimonio fue en buena fe y no por obtención de papeles. ¿Y cuáles van a ser las preguntas? Lo mismo, ¿cuándo se conocieron? ¿A dónde se conocieron? ¿Fechas de matrimonio? ¿Fechas importantes como pareja, como nacimiento de los hijos? ¿De qué trabaja el esposo o la esposa? O sea, van a ser preguntas más, por decirles así, más puntuales de verificar que una relación pues fue basada en el amor.
3: Bueno, mire qué interesante ya todo lo que pues tiene que tener a la mano, ¿verdad?
4: Sí, exacto. Hay gente que yo le pregunté, ¿tiene fotos de la boda? Fíjese que no tomamos. O sea, aunque las fotos no sean como la base principal de una aplicación, pero demuestra que sí.
3: Bueno, pero en una boda todo el mundo se toma fotos.
4: No, pues sí, pero bueno, yo tuve un caso de una persona que dice que le tomaron fotos con el celular se arruinó y no pudieron recuperar nada. Entonces no tenían evidencia de la boda, pero sí habían fotos de la luna de miel, por decir así. Pero les estaban pidiendo fotos de la boda. Entonces, de verdad que a veces ellos entran en este tipo de preguntas porque quieren evaluar que esta persona realmente se casó por amor y no por obtener documentos. ¿verdad?
3: Bueno, mire qué importante, ya saben, todo cambia, ¿verdad? A veces uno puede decir, ah, pero ya, antes no era así, pero hoy las cosas...
4: Hoy sí.
3: Hoy las cosas son diferentes, igual con todas las peticiones, con todos los datos a la hora de los llenados de las solicitudes.
4: Eso es bien importante, Quique, que los llenados de las peticiones estén correctas, los nombres escritos correctamente, las fechas de nacimiento, fechas de matrimonio, fechas de los padres, o sea, toda la información biográfica, tanto del peticionario como del beneficiario, debe de coincidir partidas de nacimiento y partidas de matrimonio.
3: Correcto.
4: Porque eso es lo que se demuestra, más lo que es la carga pública en cuanto a los taxes que la persona pueda demostrar que su beneficiario no va a ser una carga al llegar a Estados Unidos. Y de hecho, ahorita están también revisando los residentes, los que ya tienen su tarjeta de residencia, que no fue obtenida fraudulentamente. O sea, hay casos que ellos están investigando, ¿verdad? Y aquellas personas que tienen su residencia, cuando vengan a El Salvador no se queden mucho tiempo, porque puede ser objeto de cuestionamiento y hasta le pueden cancelar la residencia por haberse quedado más de tiempo aquí en El Salvador.
3: Excelente. Margarita, y ahora hablando de las fechas, de cuando usted le dicen venga allá a la cita, ¿cómo están las citas ahorita?
4: Las citas para la embajada están súper cerca, Quique. Hoy sí que no hay que esperar un año, dos años, están como 8 días, 10 días, o sea... Están súper cerca. De hecho, había citas para esta semana. Y para el, quiero ver, el lunes es 3, ¿verdad? Martes 4, la embajada trabaja normal. 5 y 6, ellos están cerrados. Y el viernes

0: abierto. Si hay alguna emergencia, nos pueden escribir al WhatsApp de la oficina y podemos verificar. Aunque donde está la oficina aquí en San Salvador, pues va a estar cerrado los días de la vacación. Entonces, uh-huh, es de coordinar. Podemos hacerlo también por videollamadas, ¿verdad? Aunque no estemos en la oficina, si hay una emergencia, pues la podemos atender por videollamada.
1: Bueno, ya está. Demos los teléfonos, por favor, para la gente que quiera hacer sus citas con ustedes, ya sea acá en San Salvador y en San Miguel.
0: Claro que sí, nos puede contactar a través del 2533-1045. Ya, perdón, ya el teléfono está bueno, el fijo. En San Miguel, martes y miércoles, al 2646-0347. 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Y las redes sociales como Facebook, Instagram y TikTok como MG Servicios Migratorios.
1: ¿Algún dato que tenga sobre el TPS? ¿Cómo está todo eso, Margarita?
0: Bueno, se vence el 9 de septiembre. Yo vi un anuncio donde estaba el presidente Nayib Bukele con el presidente Trump y decía que habían firmado la renovación. Pero lo he buscado en las páginas oficiales y no hay nada de eso. Así que hay que esperar la página oficial del USCIS que digan que se va a dar la extensión del TPS para El Salvador. Pero en las páginas oficiales no hay nada.
1: Okay.
0: Yo solo vi la foto donde están los dos presidentes hablando, agarrándose de la mano, y dicen el TPS será renovado, pero no hay una foto, o sea...
1: Una foto que diga que sí, ¿verdad?
0: Exacto, de las fuentes oficiales, porque si no el presidente aquí, Nayib, ya hubiera dado también él la noticia.
1: Claro.
0: Pero no hay nada todavía.
1: Perfecto. Margarita, muchísimas gracias por siempre brindarnos la información. Así que descanse, vaya a subirse al Tagadá.
0: Ay, no.
1: A Chicago.
0: Si me subo al Tagadá, me desarma.
1: Se desarma la rodilla.
0: La rodilla, todo ahí.
1: Bueno, Margarita, gracias.
0: Bueno, bendiciones. Disfruten.

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8: Seguimos a todo galope aquí en Ranchera, la mera mera 106.5. Me están solicitando música de Huracanes del Norte, lista por acá. También de Los Halcones, mi compa Halcones del Norte. Vamos con estas canciones en A Todo Galope de la

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6: Buen día, la hora, 9:42.
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gente que está conectada. Nos vamos despidiendo, nos vamos despidiendo. Me piden el toro pesado y otras norteñitas. Con gusto les vamos a complacer con estas. Nos escuchamos mañana, mis amigos, con estas del grupo Exterminador. Vamos a cerrar.

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0: Welcome to the United States.
1: Ah, buenas noches, oiga.
0: Are you coming from Mexico?
1: Así es, oiga, venimos de Culiacán, Sinaloa.
0: Again?
1: Otra vez, oiga, aquí andamos.
0: How do you guys do it?
1: ¿Cómo? No le entiendo, oiga.
0: ¿Cómo ustedes hacen para venir to the United States?
1: Chambeándole, oiga, como siempre lo hemos hecho, en el rancho.
2: Sí, señor, yo soy...

0: 10 de la mañana con 10 minutos. Hola, hola, ¿qué tal? ¿Cómo están? Buenos días, amigos de la mera, mera Radio Ranchera. ¿Qué tal? ¿Cómo están? Raúl Duarte, soy de rancho, ya en los controles de la estación 4x4, la estación oficial del rodeo en El Salvador. La mera, mera Radio Ranchera. Raúl Duarte, quien les saluda y lo voy a estar acompañando en las siguientes horas hasta la 1 de la tarde. En este lunes 27 de julio, el último lunes de este séptimo mes de 2026. ¿Ustedes qué tal su fin de semana? ¿Cómo la pasaron? Allá en Santa Ana se terminaron las fiestas y por ahí hay olor a vacaciones agustinas ya. Se acercan también las de Ciudad Capital, los demás. Cuéntenme a través del WhatsApp ranchero, el mero mero, si están en sintonía, qué canción quieren escuchar. Si amanecemos con cumpleañero en casa y hay que felicitarlo, estoy a la orden para todos ustedes. El WhatsApp ranchero siempre disponible.
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0: Muy bien, Miguelito Guillén, ¿cómo anda mi compadrito? Envía, comparte nota de voz. Buenos días, voy a escucharla previamente, Miguelito, a ver. No vaya a ser que me diga algo feo. Pero no, de feo no tiene nada esto. A ver, vamos a escuchar a Miguelito Guillén.
2: Hola, buenos días, Raulito. Usted sabe que lo quiero mucho, que lo amo mucho. Buenos días, feliz inicio de semana. Radio Ranchera 106.5. ¡Saludos, Raulito! ¡Lo quiero mucho!
0: ¡Qué bonito! Yo también, Miguelito Guillén, feliz día para usted, feliz semana. Miriam Salinas, hola Miriam con M al final, ¿qué tal, cómo está?
3: Hola, buenos días, Raulito, ¿qué tal? Yo aquí feliz que ya usted iniciando su turno porque quiero molestarlo.
0: Fíjese
3: de que estoy cumpliendo años. Y quiero que me haga un videíto de esos bonitos que usted hace, por favor.
0: Ok.
3: Y como siempre, Miriam, de acá del Congo.
0: Ah, del Congo.
3: Bienvenida a su turno, Dios me lo bendiga.
0: Igual a usted. Y bueno, feliz cumpleaños, Miriam. Que la pase muy bien, disfrute su día. Me imagino yo rodeado también de esas personas que uno tanto quiere, ¿no? La familia, los amigos, tal vez un almuerzo o una cena por ahí para compartir. Muchas felicidades, que sea un día lleno de muchos abrazos. Rosa, ¿qué tal, Rosita?
4: Hola, muy buenos días, Radio Ranchera. Uh-huh. Póngame ahí, por favor, la canción de Perico a Perico. Uh-huh. Esa canción sí le levanta el alma a mi mamá.
0: ¿En serio?
4: Porque la canta a todo pulmón. A mi mamá Cruzita.
0: Entre
4: muchas
0: Perico
4: bendiciones
0: y Perico
4: para todos los oyentes de Radio Ranchera. Desde Verapaz, San Vicente.
0: Muy bien. Niña Paquita. Hola, Niña Paquita.
5: Buenos días, Raulito. Buenos días. ¿Qué tal? ¿Cómo está? Bienvenido a su turno. Pues no le pude hablar a Quique. Quiero que me salude a una nietecita que ayer estuvo cumpliendo años.
0: Ajá.
5: A Daniela Alexandra.
0: Daniela
5: me
0: Alexandra.
5: Me mande el videíto porque se lo voy a enviar.
0: Vaya.
5: A Los Ángeles, California.
0: Ah.
5: Pase buen día, Raulito, aquí trabajando ya.
0: Yo sé, me imagino. Niña Paquita, entonces la nieta Daniela Alexandra, muchas felicidades. Cumplió años también. Bueno, otra de las cumpleañeras que nos reportan en el WhatsApp ranchero. Saludos, mi compa Víctor, el mero tigrito, hasta Miami. Hay que almorzar, dice, complázcame con lobo domesticado. Y de almuerzo, una lata de sardinas, la sirena, esa que pica, pica. Muy bien ahí, mi compadrito. Muy bien ahí. El lobo domesticado. Ok, parte de los mensajes que empiezan a llegar ya aquí al WhatsApp ranchero, escucho también a la terminación 6925.
6: Hola, buenos días, podría poner la canción La Cruz de Madera.
0: La Cruz de Madera, vaya. Evangelina, buenos días.
7: Raulito, buenos días. Raulito,
0: hola.
7: Bienvenido a su turno. Raulito, póngame una de Los Caminantes, Ángela. Así se llama, por favor, gracias, Raulito.
0: Ok, perfecto. Desde Apopa también, Douglas Giovanni Renderos. Amigos de Apopa, ya se reportan también. Rosy, escucho este mensaje.
8: Hola, hola, buenos días, Raulito.
0: Hola, Rosy.
8: ¿Cómo está? Saluditos. Mire, póngame la canción La Cruz de Madera, porfa. Así sigo más con acción en el trabajo. Gracias.
0: Muy bien, 10 de la mañana con 15 minutos a la orden para ustedes.

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0: 10 de la mañana con 34 minutos. Bueno, la cumpleañera Miriam Salinas, que la saludé hace un ratito, por acá me escribe su hija Susy, fíjese Miriam, y me dijo que la volviera a saludar, por favor, de parte de ella, que la ama mucho. Así que nuevamente mis felicitaciones para Miriam Salinas y este mensaje también que me lo pidió Susana. Ok, está César Aníbal de Acajutla también por ahí en el WhatsApp ranchero con nota de voz. Saludos mi compa César. Carlos Blanco. Lo escuchamos en el lago de Coatepeque. Ah, sí, mi compa Carlos. Buena programación. Adelante, dice, bendiciones. Muchas gracias, compadrito. Rosa Sánchez, ¿qué me cuenta Rosita? Hola.
1: Hola, hola, buenos días. Bienvenido en su turno. ¿Será que me puede complacer con la canción de Los Caminantes, Gaviotas, por favor? Gracias, feliz día.
0: Tengo una pendiente ya de Los Caminantes, que es Ángela, por ahí sonará esta agrupación. Terminación 3913, un saludo a Transporte Sarmiento. Gracias por ser buen jefe, dice, y póngase Paquita la del barrio. Qué contraste, ¿no? Gracias por ser buen jefe, dice el mensaje, y la canción que pide es Rata de Dos Patas. Bueno, está bien, le gusta el artista. Flor Callejas.
2: Hola, Raulito, buenos días. Bienvenido a esta nueva semana, a este día. Gracias. Deseándoles pues una bendecida semana a todo el equipo excelente de Radio Ranchera. Y pues siempre yo presente, Raulito. Aunque no le mande mensajes ni audio, pero yo siempre estoy conectada.
0: Muy
2: todo
0: bien.
2: El día.
0: Ok.
2: Igual mi nietecita también ya sabe que es Radio Ranchera y nada más, vea.
0: Ok.
2: Cuídese, Raulito. Bendiciones.
0: Gracias igual y saludos a la nieta con los colochitos. Se parece mucho a mi sobrina. Mi compa Markovich.
3: Amigos. Hola, hola, buenos días, Raúl. Un gusto saludarte.
4: Hola, hola, buenos días.
3: Quería saludar a una tía que está de cumpleaños ahora.
0: Ajá.
3: Ella se llama Dionisia Bonilla.
0: Dionisia.
3: Y ella vive en el centro de Honduras, por la ciudad de San Pedro, pero quería saludarla y quería molestarte a ver si por favor me mandabas el video para yo mandárselo a ella. Gracias, Raúl. Bendiciones. Okay. Feliz inicio de semana.
0: Gracias. Igual, Markovich, yo se lo comparto el video en unos minutos y muchas felicidades para la comadre Dionisia. Entonces, 10:37 minutos.

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10:59 antes de la pausa comercial de las 11. Martita Enríquez, feliz lunes. Gracias, Martita. Igual para usted. Transporte Sarmiento. Ya lo saludé a mi compadrito de Transporte Sarmiento y ahí le pusimos su canción Rata de Dos.

0: Ya les cuento el en 4x4 Deportes. Quiero ver quién más. Creo que estamos bien. César Aníbal en Acajutla, también ahí pidiendo la canción a través de nota de voz. Ok, en el siguiente bloque viene Gana Play, por supuesto, 4x4 Deportes.
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1: Once de la mañana con 9 minutos, momento de 4x4 Deportes, gracias a Gana Play, nuestro patrocinador de la sección deportiva en este turno. Bueno, ha dado inicio la Liga Gana Play, ya se jugó completa la jornada número 1 desde el pasado viernes y hay resultados que compartirles a todos ustedes, así que platicamos acerca de la primera jornada del fútbol de la primera división del Salvador, que volvió a la actividad después del descanso del torneo anterior, después de haber visto el mundial. Es el momento de platicar de los grandes equipos que forman parte de nuestra primera división. Todo empezó el pasado viernes con el partido de Club Deportivo FAS versus Municipal Limeño. Hay que destacar cosas importantes en el arranque de nuestra liga. Una de ellas es, creo yo, el protagonista de los 3 días en los que se ha tenido partidos, el uso de el FBS. ¿Qué es esto? La tecnología que se está utilizando para la revisión de algunas jugadas. Cada equipo tiene derecho a solicitar revisión. Dan 2 tarjetitas para que puedan solicitar alguna revisión si así es necesario, o de repente con alguna duda, que si es gol o no es gol, que si es penal o no es penal, que si es tarjeta roja o no. Bueno, se comenzó a utilizar el viernes en el partido del FAS, en una jugada. Bueno, Limeño comenzó ganando 1-0, hay que decirlo, estaba muy bien el equipo de Santa Rosa de Lima, y de repente en una jugada donde se escapaba Nelson Bonilla, vino el defensa y terminó cometiéndole falta, se iba solo contra el arquero al borde del área, y esto derivó en la expulsión del defensor de Municipal Limeño, y aquí fue donde se solicitó por primera vez en nuestra liga el uso del FBS para confirmar si realmente era o no era expulsión. La solicitó Municipal Limeño y efectivamente la revisión pues no favoreció al cuadro cuchero, y después de eso se vino un cambio total. Club Deportivo FAS fue para el frente y encontró los goles que al final le terminaron dando la victoria. 3-1 ganó el campeón, el actual campeón nacional, el pasado viernes. Partidos de sábado. Cacahuatique en casa, increíble lo de Cacahuatique. Alguien me preguntó por ahí hace un ratito acerca de cuánto gané en Gana Play. Yo me puse a pensar en los partidos del sábado, esos combiné, ya les voy a decir cómo me fue en esa combinada, pero dentro de mi pensamiento siempre estuvo que Cacahuatique, cuando juega de local, le cuesta muchísimo y no gana, y así fue. Metapán llegó allá a Chapeltique y se trajo los 3 puntos, le ganó 4-2 al Cacahuatique. Bien por el Metapán, que arranca de gran manera el torneo de visita y recogiendo 3 puntos con esos 4 goles que le metió al cuadro de Cacahuatique. También el debut de Atlético Balboa allá en la Unión, una cancha que hay que decirlo está bastante golpeada, sinceramente se nota por ahí. Bueno, los que vieron el partido de televisión opinarán lo mismo que yo les estoy diciendo, una cancha, la grama un poquito quemada por ahí, bastante difícil ahí la zona de la Unión también, con el calor y con el clima que hemos tenido, donde no ha sido un invierno con poca lluvia. Bueno, llegó el cuadro de Intertecla a visitar a Balboa, 0-0, ya el primer 0-0 de nuestra Liga Mayor de Fútbol. Y por la noche, allá en Sonsonate, el debut del Inca Aruba, que por ratos tenía esos restos de buen fútbol. Alianza estaban ganando 1-0, por ahí después vino el empate con gol de penal de Inca Aruba, y al final Alianza terminó ganándolo 3-1. Aquí también hubo una expulsión en este partido, también el uso del FBS, que terminó funcionando al final. Al principio parece que no estaba al 100%, según lo que decían los los colegas, ¿no? En la transmisión. Así que protagonista, como les decía, el famoso FBS. Ganó la Alianza 3-1, bien por el cuadro albo. Los elefantes comenzaron con sus 3 puntos. Y ayer, quizá el partido o uno de los partidos más atractivos de la jornada era Club Deportivo Águila en contra de Luis Ángel Firpo. Un Firpo que comenzó ganando 1-0. Se lo terminó empatando el cuadro emplumado, que estrenó su nuevo uniforme también. Y 1-1 se repartieron los puntos. Un errorazo, hay que decirlo. Errorazo del arquero que se confió por ahí, el arquero del Firpo. Estaban ganando 1-0 y el defensa le da el balón retrasado. Y ahí en el intento de despeje no pudo. Se lo avivaron ahí al arquero del Firpo y termina el Águila empatando 1-1. Y el último partido, el fuerte San Francisco, que también fue empate. 1-1 contra el Platense. Esos han sido los resultados de la primera jornada de nuestra Liga Gana Play, dejando a Isidro Metapán con 3 puntos, liderando por la cantidad de goles que marcó. Luego está Club Deportivo FAS, también con sus 3 puntos, y Alianza. Esos son los primeros 3 lugares. Hay que recordar que hoy la clasificación será distinta. Los 2 primeros lugares, aparte de recibir un incentivo económico, avanzan directamente a semifinales. Y desde el 3.º al 6.º lugar, ellos enfrentarán una fase previa para luego conocer a los que van a acompañar a los que clasifiquen de manera directa a semifinales. Así que ha empezado la Liga Gana Play. Y hablando de Gana Play y de las apuestas deportivas, ya que aquí mi compadrito me lo dijo, Carlos Fernández es el nombre de mi compadre, aquí lo dijo.
2: Hermano Raulito, ¿cuánto ganó en Gana Play?
1: ¿Cuánto ganó? ¿O cuánto perdí? Bueno, le comento, yo dije voy a combinar los partidos del día sábado. Sentí que se me hacía más fácil porque iba a tener la posibilidad de verlos. Entonces yo le puse el empate a Balboa con Tecla, el triunfo de Metapán a Cacahuatique y que ganaba el Alianza. Déjeme contarle que esos resultados me otorgaban por $1 al pegarle a los 3 resultados combinados, $12.81 por $1. Pero en este caso, como fueron 5, $64.05. Una muy buena cuota, sinceramente. Así que muy bien, así ha comenzado la Liga Gana Play. Los resultados que nosotros los vamos a ir platicando también acá a lo largo de todos los días, platicando de las jornadas, de los futuros partidos y de noticias, así como el uso también de la nueva tecnología, nuevos reglamentos, como la pausa de hidratación. Bueno, la verdad que muy bien por la Liga Mayor de Fútbol, que también pues se espera, ¿no?, que con los cambios que ha hecho tanto la Federación como la Primera tenga un mayor nivel. Hay que recordar que los equipos también, algunos de los equipos van a jugar Copa Centroamericana, así Firpo, FAS y Alianza, así que vamos a tener bastante actividad en el mes de agosto entre Liga y Copa Centroamericana, viendo a los equipos salvadoreños. Así los resultados. Hay que también decirlo, la selección sub-20 inició el premundial el pasado fin de semana. Lamentablemente no nos fue bien. A la sub-20 le pegó 3-0. Los cubanos nos ganaron. Increíble el desarrollo de fútbol de otros países o de otras islas, de otros países de la región, cómo se nota una evolución y nosotros, lejos de eso, se ve un retroceso. Perdimos 3-0 contra Cuba, resultado que pone las cosas difíciles para pensar en una clasificación. Este torneo que entrega, es el premundial, entonces entrega boletos a Juegos Olímpicos, entrega boletos también al Mundial, pero ya el camino se ve bastante difícil. 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Hasta aquí la edición de hoy de 4x4 Deportes.
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1: 11 de la mañana con 25 minutos.
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11 de la mañana con 47 minutos. Si lo prefiere distinto, 13 minutos más y llegamos a las 12 del mediodía. Martita Enríquez enviando emojis. Martita, ¿le debo canción? No, no le debo canción. A ver, Carlos Fernández, ya lo registré, mi compadrito. Carlos Fernández aquí ya en la lista de contactos 4x4. También Antonio Candelario hasta Milán, Italia. Por ahí me pidió un video para felicitar a su esposa, que si no mal recuerdo es de origen boliviana. Ella se llama Katia. Muchas felicidades. Otra de las cumpleañeras que han reportado hoy en el WhatsApp ranchero, el 7180-2922. A los esposos de Curioso Zenzíbar, así se llama, es la marca, es su negocio, Curioso Zenzíbar. Y los esposos siempre escuchan todas las mañanas el turno, así que un saludo para los dos. Escuchamos a los Tigres del Norte, como la vida sin fútbol.

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0: 12 del mediodía con 19 minutos. Marito Vivas, mi compadrito, ¿cómo está usted? Buenas tardes. ¿Qué me cuenta? ¿Qué me solicita? Adelante.
1: Compa Raúl, ¿crees que me complace con dos cartas y una flor, porfa?
0: Dos cartas y una flor viene para el siguiente bloque, que será el último de mi turno de este lunes 27 de julio. Quiero saludar también a los buenos amigos de Comedor El Jardín, Vivero y Comedor El Jardín, carretera hacia Santa Ana, allá por el desvío de Opico, a la par de la fábrica YKK. Ahí siempre, siempre la sintonía. La Niña Berito es la mera mera y su equipo de cocina, que hacen muy bien las cosas también ahí cocinando sabroso todos los días. Y el compa Minor con su equipo de trabajo también, del vivero, de las vaquitas, de todo tienen por ahí. Saludos, Minor. Feliz semana ahí para ustedes y que vendan toda la comida que han hecho, compadrito, siempre con ese sabor auténtico. Bueno, quiero comentarles que yo el pasado sábado tenía evento allá en Tacuba. Lamentablemente no pude asistir por problemas de fuerza mayor. Por ahí envié mis disculpas a los organizadores que me habían solicitado estar por allá, los amigos de Santos Chihuila Company. Pero estuve viendo unos videos, unas transmisiones en vivo en TikTok, y se ve que estuvo muy bien. Así que, amigos de Tacuba, zona de Ahuachapán, un saludo enorme y mis sinceras disculpas por no haber podido llegar por allá el pasado sábado, pero se ve que la pasaron muy, pero muy bien. Saludos al compa Carlos Mengíbar también, que fue el que estuvo animando y presentando cada una de las montas. Claudia Carolina, escuchando la mera mera, aquí en Nahuizalco. Qué bonita imagen me acaba de compartir, muy verde todo eso por allá. Ana del Carmen desde Soyapango, la Cruz de Madera, ya sonó en mi turno, Ana, tendrá que ser otra canción. Voy a la pausa y regreso con más.
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1: 12 del mediodía con 32 minutos. Quiero darle saludos a don Mauricio Mengíbar, que me ha compartido nota de voz en el WhatsApp ranchero, pero saludos también para los que se conectan conmigo y platican a través del chat en TikTok. Raúl Soy de Rancho, Cristian Rodríguez, el Capi Barrientos, Diego Polanco, Denis Serén, Marlon 503, también anda por acá Gonzalo Bello, que me pregunta por la nueva tecnología, el FBS en los partidos de fútbol de la Liga Salvadoreña, ya lo platiqué un poquito en 4x4 Deportes, también Osmín Rodríguez, Carmen Portillo, Berito, también Bessy, bueno, los que están conectados por aquí conmigo ahí, me quedo hasta el cierre de mi turno. Y Mauricio Mengíbar, que me compartió nota de voz. A ver, Mauricio, ¿usted qué tiene para contarme? ¿Qué me va a solicitar? A la orden, adelante.
2: Buenos días. Si me puedes complacer, por favor, con dos canciones.
1: A ver.
2: Diablo de aquí de Hilo Vasco, Catón Sagrosé.
1: Ajá.
2: No llores, muchachita, y entre más lejos te vayas, por favor, gracias. Aquí las estaré escuchando. Pase buen día.
1: Bueno, mejor lo pase usted, mi compa Mauricio, Mauricio Mengíbar y Lo Vasco, que por ahí nos llegó invitación de manera anticipada para diciembre. 5 de diciembre en la cabalgata, allá estaremos con el Negrito Gutiérrez. Primero Dios, Marta Recinos, saludos a Marcela Orellana, que está cumpliendo años acá en Potonico. Bueno, Marcela, muchas felicidades, que la pase muy bien, que sea un día lleno de mucha alegría, de muchos abrazos. Mis mejores deseos para la cumpleañera.
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Bueno, llego al final de mi turno, 12 del mediodía con 40 minutos. Más saludos, Yuli, hasta Sensuntepeque. También mi compa Ariel Salinas, de Ganadería Los Compadres, Rodeo Sin Límites. Mi querido Tori García, saludos hasta Pensilvania. También veamos, Denis Serén, que sigue y sigue acá enviando tap tap a la pantalla. Distribuidora Ortega, allá en Guazapa, donde lo que ellos tienen son artículos de belleza para las mujeres. Y hay descuento, dicen, hay descuento. Siguen mencionando mi nombre, que lo escucharon aquí en el turno. Así que saludos, distribuidora Ortega. Lady, hasta La Laguna, estuvo bonito el jaripeo aquí. Ya 10 años que no había evento de jaripeo. Por allá estuvo el Negrito Gutiérrez el pasado sábado. Así me contaron que les fue muy, pero muy bien. Vi bastante lleno el lugar, unos videos por ahí en TikTok. Así que saludos, amigos de La Laguna en Chalatenango. Martita Recinos, Marcela Orellana está cumpliendo años, que ya la saludamos, ok, felicidades para ella. También mi compadrito Sandor Siliezar con su marca La Goma, y no se refiere a la cruda, sino pues ellos hacen ahí reparaciones de llantas y tienen a la venta y toda la cosa por allá. Elizabeth Morales, saludos desde Sonsonate Norte, muy bien. Un saludo ahí, amigos de Sonsonate Norte, nos referimos a... ¿Cómo a qué colonias? Ubíqueme, por favor. Valentina Melgar en Nueva York. A ver, ahí estamos. Agradecer a todos los que me enviaron mensaje, notas de voz, video, fotografías, a los que han estado compartiendo mi turno desde las 10 de la mañana. Usted y yo tenemos cita mañana a las 10 nuevamente. Mañana viene la patroncita, viene Alejandra también Mengíbar. Y muy agradecido con todos, se quedan en buenas manos porque el Negrito Gutiérrez toma los controles a partir de la 1 de la tarde. Imelda Mengíbar, saludos a don Luis Aragón también. Salcoatitán, Huayúa, Nahuizalco, eso es Sonsonate Norte, ok. Gracias, Elizabeth. Saludos, me quedo platicando con los de TikTok.

La palabra de Dios nos dice hoy, Proverbios 31, 10:10. Mujer hacendosa, ¿quién la hallará? Su valor supera en mucho al de las joyas.

0: Estimados oyentes, muy buenas tardes para todos. Ya estamos iniciando junto a ustedes la tarde de este lunes 27 de julio. Es el último lunes de julio. Le cuento, hoy es el Día Mundial del Cáncer de Cabeza y también de Cuello. Y en el ambiente social, hoy es el Día Internacional del Perro Callejero.
1: Mientras tanto, en el mundo de la música, en una fecha como hoy, pero del año 1983, la reina del pop Madonna lanza al mercado estadounidense su álbum debut homónimo, Madonna, iniciando una legendaria carrera en la música pop.
0: En el mundo de los deportes, en una fecha como hoy, pero del 2012, se inauguran oficialmente los Juegos Olímpicos de Londres 2012, iniciando la 30ª Olimpiada de la Era Moderna.
1: Ya regresamos con más de Cadena Aster.
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1: Libertad de expresión, base de todos los principios. Este mes de julio trae consigo una de las fechas más importantes relacionada con la libertad de expresión. Nos referimos al Día del Periodista, que se celebra este viernes 31 de julio, como una oportunidad para reconocer el papel de los hombres y mujeres que siempre nos informan a través de los medios de comunicación. La Asociación Salvadoreña de Radiodifusores, ASDER, externa por adelantado su incondicional apoyo y reconocimiento público a todos los profesionales del periodismo, en particular a aquellos que elaboran para nuestras radioemisoras y estaciones de televisión afiliadas. El Comité de Libertad de Expresión de la Asociación Internacional de Radiodifusión, AIR, ha expresado públicamente su preocupación y condena por la coyuntura que atraviesan los medios, periodistas y comunicadores en nuestro continente, lo cual representan una verdadera amenaza contra la libertad de expresión. Felicidades, periodistas, en su día, y tengan en cuenta que la libertad de expresión es base de todas las libertades. 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
3: Gracias por continuar con nosotros. Después de nuestro editorial, vamos directo al mundo animal con la pregunta de hoy.
4: Cuéntenos, ¿por qué la mayoría de los animales del océano profundo son de color rojo o negro?
3: Bueno, le vamos a dar opciones. Opción A, por efecto de la sal. Opción B, porque no tienen sangre. Opción C, porque lo utilizan como camuflaje.
4: Le daremos la respuesta al final.
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3: Estimados oyentes, pasamos a nuestro consejo del día para que nunca olvidemos un color que corre por las venas de nuestra historia.
4: En realidad se trata de un oficio que no solo es tradición, sino que la decisión de preservar nuestra identidad nacional. Nos referimos al añil.
3: Es conocido como el famoso oro azul, pero tenemos que viajar primero a Cuscatlán. Todos sabemos que las calles empedradas de Suchitoto son un referente de la época colonial, donde el añil marcó una era de tremenda bonanza económica. De hecho, ahí se celebra el espectacular Festival del Añil.
4: Pero atención, porque esta historia de amor por nuestras raíces se escribe todos los días en otra localidad, Santiago Nonoalco, que está en el departamento de La Paz.
3: Así es, específicamente en la Casa del Añil, un espacio fascinante donde el cultivo del jiquilite, la extracción natural y la elaboración artesanal se unen en un mismo lugar para que este legado no muera.
4: Y aquí viene la curiosidad formidable de hoy. En el proceso de extracción en la Casa del Añil es 100% natural, no utiliza ningún químico y aún así logran ese azul tan intenso.
3: Pura magia de la naturaleza. Las hojas de la planta de jiquilite se fermentan en agua unas 20 horas y luego se oxigenan batiéndolas con paletas. Esa combinación de agua, aire y planta es lo único necesario para obtener el pigmento vegetal más resistente del planeta.
4: Verdaderamente impresionante. Desde Suchitoto hasta Santiago Nonoalco, nuestro añil sigue vistiendo de orgullo a El Salvador. Visite estas localidades y conozca más de nuestras raíces.
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1: Hoy es día lunes, es día de nuestra gustada sección de mascotas con Isabel.
2: ¿Qué tanto sacas a que tu perro o tu gatito haga ejercicio?
3: Todos los días, fíjate, aprovecho.
2: Todos los días.
3: La excusa de sacarlo para hacer ejercicio también.
2: Es sumamente importante y justamente de eso. Hoy lunes, Isabel está con nosotros con su cápsula de mascotas.
4: Estoy muy feliz por nuevamente estar con ustedes. Me alegra mucho que estos consejos les estén ayudando a tener un cuidado mejor para sus mascotas. Y quiero comentarles que el ejercicio y la actividad física es fundamental para su bienestar, su cuerpo y su mente.
2: ¿Tienes mascotas, Isabel?
4: Sí, tengo un gatito y un perrito.
2: Muy bien. ¿Cómo se llevan?
4: Bueno, a veces bien y a veces mal. Depende del cariño, porque pelean por mi cariño.
2: Bueno, lo dejamos con Isabel.
5: ¿Tú ya sacaste a pasear a tu peludito hoy? Y es que así como tú necesitas moverte, tu mascota también lo necesita. Y muchísimo. Salir a caminar, correr detrás de una pelota o simplemente jugar unos minutos en casa no es solo diversión, es salud y amor en acción. El ejercicio fortalece sus músculos, mantiene su peso ideal y protege su corazón. Pero eso no es todo. También cuida su mente. Una mascota que se mueve libera energía acumulada, reduce el estrés y evita conductas como morder cosas, ladrar en exceso o estar inquieta. Y seamos sinceros, cuando tu perro mueve la cola feliz en el parque o tu gato corretea con su juguete favorito, esa alegría también se contagia. El movimiento crea momentos, fortalece el vínculo y mejora su calidad de vida. No necesitas horas, solo constancia y ganas de compartir tiempo de calidad. Recuerda, una mascota activa es una mascota sana y feliz. Muchas gracias, Claudia y Francisco. Nos escuchamos en la próxima.
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0: 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Hoy es lunes y ya está con nosotros nuestra compañera Fátima Castellanos con su sección Historia en Minutos. Adelante, Fátima, ¿qué nos tienes preparado para hoy?
1: El Titanic fue el objeto móvil más grande construido por el hombre en su época y se vendió como una promesa soberbia. Era un barco insumergible, pero en abril de 1912 esa confianza ciega terminó en una catástrofe mundial. Durante su viaje inaugural hacia Nueva York, el gigante de acero chocó de costado contra un iceberg en el helado océano Atlántico. Al principio, el impacto pareció tan leve que los pasajeros ni se preocuparon. Pero bajo el agua, el hielo había rasgado el casco abriendo 5 compartimientos. En menos de 3 horas, el barco más seguro del mundo se fue al fondo del mar. El desastre desnudó los peores errores humanos. La cabina de mando ignoró al menos 7 advertencias de hielo en la zona por querer romper un récord de velocidad. Además, por pura estética, el barco solo llevaba botes salvavidas para un tercio de las personas a bordo. Más de 1.500 personas murieron congeladas en las aguas negras del Atlántico. El Titanic no solo marcó un antes y un después en la historia naval, sino que su tragedia obligó a cambiar por completo las leyes de seguridad marítima que hoy en día salvan vidas. Soy Fátima Castellanos y te espero el próximo lunes con más Historia en Minutos.
2: Gracias, Fátima, por este recorrido en Historia en Minutos. Nos escuchamos la próxima semana.
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0: 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Bueno, y con esto llegamos al final de nuestro programa, pero vamos a descubrir la respuesta a la pregunta que hicimos al inicio.
2: ¿Por qué la mayoría de los animales del océano profundo son de color rojo o negro?
0: Para esto le dimos 3 opciones, por efecto de la sal, o la opción B, porque no tienen sangre, e incluso puede ser la opción C, porque lo utilizan como camuflaje.
2: Justamente, quédese con esa opción, la C, lo utilizan como camuflaje.
0: Porque se trata de colores que funcionan como un camuflaje perfecto en la penumbra. La luz roja del sol no puede penetrar más allá de los 100 metros de profundidad, por lo que un animal de color rojo se vuelve completamente invisible, casi negro, ante los depredadores de las profundidades. Ahora sí nos vamos. Feliz inicio de semana, Claudita.
2: Bueno, gracias. Nos escuchamos mañana. Feliz tarde para todos.

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3: Con gusto, 1:42.
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Sean todos bienvenidos, amigos agricultores, amigas agricultoras, a una semana en la cual vamos a desarrollar un tema nuevo. Vamos a hablar sobre el financiamiento para hacer realidad proyectos sostenibles de agua y saneamiento, conocido como FIDEAGUA. Como todos los lunes y miércoles, vamos a desarrollar el tema con dos conocedores, un técnico y un promotor integrante de una junta de agua. Para usted que recién nos sintoniza, lunes y miércoles desarrollamos temas relacionados, pues, a cómo obtener una buena parcela, cómo obtener un buen cultivo y un tema diferente cada semana. Tal como les digo, hoy vamos a hablar sobre el financiamiento para hacer realidad proyectos sostenibles de agua y saneamiento, FIDEAGUA. Debemos tener en cuenta que ¿qué necesita una comunidad para convertir una necesidad de agua o saneamiento en un proyecto que realmente pueda hacerse realidad? Contar con agua segura y con servicios de saneamiento adecuados transforma la vida de las personas. Sin embargo, muchas comunidades conocen las necesidades que tienen, pero enfrentan grandes desafíos para convertir esas ideas en proyectos concretos. No siempre basta con identificar el problema. También es necesario contar con estudios, planificación, acompañamiento técnico y alternativas de financiamiento que permitan construir soluciones sostenibles y duraderas. Hoy conoceremos cómo un proyecto trabajado de manera conjunta puede abrir nuevas oportunidades para las comunidades y por qué el trabajo conjunto entre organizaciones comunitarias, municipalidades, entidades financieras y equipos técnicos resulta fundamental para que más familias puedan acceder a mejores servicios de agua y saneamiento. De eso vamos a hablar, pues, durante esta hora. Vamos a conversar en breve ya con el técnico Gerson Mendoza, conocedor del tema, tal como les decía. Pero antes, escuchamos una canción y regreso en breve.

0: 2:13. Bueno, hemos iniciado pues el programa, hemos hecho un pequeño preámbulo sobre el tema que vamos a tratar y ya tengo pues en línea al coordinador del proyecto Fideagua, Gerson Mendoza. ¿Qué tal, Gerson? Buenas tardes.
1: Buenas tardes, un gusto saludarle a todos los radioescuchas. Mi nombre es Gerson Mendoza, soy el coordinador de CRS Fideagua.
0: Muy bien, perfecto, bienvenido. Vamos a tratar pues el tema de esta tarde, ya lo hemos mencionado hace pues un momento, el financiamiento para hacer realidad proyectos sostenibles de agua y saneamiento, Fideagua. Gerson, vamos a conversar y vamos a tratar de aclarar pues algunas interrogantes, algunas preguntas. Cuando una comunidad sabe que necesita mejorar su sistema de agua potable o saneamiento, pero no cuenta con los recursos para hacerlo, ¿qué alternativas existen y cómo puede Fideagua ayudar a convertir esa necesidad en un proyecto posible?
1: Bueno, primero que nada hay que entender que muchas comunidades a nivel de El Salvador enfrentan esta situación, saben que necesitan mejorar su sistema de agua potable. Por ejemplo, rehabilitar un pozo, cambiar equipos de bombeo, ampliar su red de distribución, o lo crítico que es, por ejemplo, la implementación de micromedidores a nivel domiciliar. Todos estos proyectos o necesidades requieren inversiones altas, y muchas de las juntas de agua en nuestro país no cuentan con recursos suficientes para hacerlo de inmediato. Sin embargo, hoy existen alternativas, más allá de esperar donaciones por parte de cooperación internacional, municipalidades, etcétera, etcétera. Las comunidades y especialmente aquellas juntas de agua que se encuentran formalmente constituidas, con credenciales activas, con contabilidad formal, tienen la posibilidad de acceder a créditos por medio de Fideagua y automáticamente recibir apoyos técnicos y la posibilidad de estructurar proyectos integrales. ¿A qué me refiero con integrales? Básicamente que estén una junta de agua fortalecidos administrativamente, legalmente, financieramente y que tengan proyectos realmente sostenibles en el tiempo. Como Fideagua, nosotros brindamos asistencia técnica durante el proceso para que los proyectos no solo se construyan, sino que sean sostenibles en el tiempo. Y nuestro interés principal es que las comunidades tengan acceso a soluciones de agua y saneamiento que mejoren la calidad de vida y beneficien a muchas familias rurales, periurbanas y urbanas.
0: Muy bien. Ahora, cuando una comunidad decide mejorar su sistema de agua, ¿cuáles suelen ser los primeros obstáculos que aparecen y por qué muchos proyectos no logran avanzar?
1: Bueno, es importante que las comunidades tomen una decisión para mejorar su sistema y esto ya es un gran paso muy importante. Sin embargo, es muy común a nivel comunitario que aparezcan diferentes desafíos. Por ejemplo, uno de ellos es la falta de recursos financieros, que es el principal. Muchas juntas de agua saben qué necesitan hacer, como ya lo mencioné, pero no cuentan con el capital necesario para invertir en infraestructura, ya sea equipos o ampliaciones del sistema. También está la falta de información técnica, que en ocasiones se conoce cuál es el problema, pero no se tiene claro cuál es la mejor solución. También cuánto costará o cómo se debe planificar el proyecto para que sea sostenible en el tiempo. Por último, una de las grandes dificultades también que se abona a esto son la organización interna. Por ejemplo, la documentación requerida o la capacidad administrativa para gestionar proyectos de mayor escala. Todo se puede hacer que una buena idea se quede totalmente estancada por esta razón antes de convertirse en una realidad. Y esto es precisamente uno de los principales aportes de Fideagua con su asistencia técnica, que es acompañar a las juntas de agua en ese proceso, ayudándoles a identificar soluciones, fortalecer sus capacidades administrativas y convertir una necesidad identificada en un proyecto que pueda ejecutarse.
0: Perfecto. Ahora, antes de acceder pues a un financiamiento, ¿qué tipo de acompañamiento técnico reciben las organizaciones para preparar pues un proyecto sólido y demostrar que es viable y sostenible?
1: Antes de hablar de financiamiento, lo más importante es entender la situación real del sistema de agua a nivel comunitario. En Fideagua creemos que un proyecto sostenible comienza con un buen diagnóstico. ¿A qué me refiero con un diagnóstico? Primero que nada, nosotros evaluamos de manera integral desde distintos aspectos. Revisamos parte administrativa para conocer cómo se gestiona la organización, la parte legal para verificar que cuenten con toda la documentación actualizada y condiciones necesarias. También, asimismo, la situación financiera para entender sus capacidades de inversión y pago. Y también los aspectos técnicos para identificar las necesidades de infraestructura, operación y mantenimiento del sistema. Aparte de esta evaluación, nosotros elaboramos recomendaciones específicas a corto, mediano y largo plazo. Y este proceso pues, nos permite construir proyectos más sólidos, con información confiable, objetivos claros, ayudando a demostrar que las juntas de agua a nivel comunitario tienen una ruta y que las inversiones propuestas realmente contribuirán a mejorar la calidad, continuidad y sostenibilidad del servicio.
0: Interesante. Ahora, dígame, para quienes se están preguntando, están escuchando el programa, ¿qué es exactamente Fideagua y cuál es el papel que desempeña dentro de la iniciativa Azure para fortalecer los servicios de agua y saneamiento de las comunidades?
1: Bueno, Fideagua es el mecanismo financiero para la seguridad hídrica de las zonas rurales. Fideagua integra asistencia técnica integral desde la parte administrativa, legal y financiera que la Junta de Agua necesita para obtener acceso a financiamientos crediticios enfocados en el sector de agua y saneamiento rural a través de instituciones financieras en todo el país.
0: Perfecto. Ahora, en ocasiones se piensa que las juntas de agua o los pequeños prestadores tienen pocas posibilidades de acceder a un crédito. ¿Cómo contribuye Fideagua a generar confianza entre estas organizaciones y las entidades financieras?
1: Bueno, aquí un poco de historia. Mencionar que hace aproximadamente 8 años, cuando CRS y el Banco Interamericano de Desarrollo, el BID, comenzamos a analizar las posibilidades de acceso a financiamiento para los sistemas de agua comunitarios, encontraron una realidad muy distinta a la que vemos hoy. En realidad, en ese momento existía una brecha importante entre las juntas de agua y las instituciones financieras. Muchas instituciones financieras percibían que los sistemas comunitarios se percibían como alto riesgo de financiación, principalmente porque había poca información sobre su desempeño, su capacidad de gestión, su sostenibilidad financiera. Y por otro lado, las juntas de agua tampoco estaban familiarizadas con los requisitos y procesos que implica acceder a un financiamiento crediticio. A lo largo de estos años, realmente hemos aprendido que esta percepción no siempre refleja la realidad. Muchas juntas de agua a nivel de país tienen servicios realmente sostenibles, tienen ingresos recurrentes mensuales por medio de las tarifas y tienen un fuerte compromiso con sus comunidades. Y por eso me gustaría dar un dato quizás un poco más adelante que va a impactar a nuestra audiencia. Bueno, y continuando con la respuesta, lo que hacía falta a esto era generar información, fortalecer capacidades de las juntas de agua y crear mecanismos que ayuden a conectar ambos mundos, las juntas de agua con créditos. Y esto es lo que hemos hecho a lo largo de los años por medio de Fideagua a través de la asistencia técnica integral. Hemos contribuido a que las entidades financieras comprendan mejor el sector y que las juntas de agua estén mejor preparadas para presentar proyectos sólidos y sostenibles.
0: Muy bien, qué buen trabajo. Ahora estamos conversando con el coordinador del proyecto Fideagua, Gerson Mendoza. Voy a hacer una breve pausa en nuestra programación, Gerson. Vamos a irnos a la pausa comercial y vuelvo con usted para continuar aclarando algunas inquietudes que seguramente los agricultores y agricultoras en sus diferentes comunidades tienen también. Voy a la pausa comercial y regreso en breve, Gerson, hoy.
1: Perfecto.
0: Ok.
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2: 2:26 p.m.
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2: Bueno, estamos gracias a ASA, Agua y Suelo para la Agricultura. Y su proyecto Con los Pies en la Tierra, desarrollando pues un tema.
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2: El tema de Fideagua. Ya conversamos también con Gerson Mendoza, coordinador del proyecto Fideagua. Hay algunas inquietudes pendientes, algunas preguntas aún. Antes de continuar, vamos a escuchar también pues una cápsula. Vamos a escuchar pues la reproducción de un escenario narrado, una narración que también está bastante relacionada con el tema. Pongamos atención.
0: En la reunión mensual de la Junta de Agua, don Máximo observó que, antes de hablar de cualquier otro tema, casi todas las intervenciones giraban alrededor de la misma preocupación. Una familia comentaba que el agua ya no llegaba con la misma presión. Otra contaba que, cuando llovía fuerte, el servicio se volvía irregular. En la escuela de la comunidad también comenzaban a notar las dificultades para mantener las condiciones de higiene cuando el abastecimiento fallaba. No era un problema nuevo. Durante años, la comunidad había resuelto las dificultades con pequeñas reparaciones y el esfuerzo de quienes integraban la junta. Pero esta vez, la sensación era distinta. Las necesidades habían crecido y las soluciones de siempre ya no parecían suficientes. Mientras escuchaban las distintas opiniones, doña Elena hizo una reflexión que muchos compartían. Identificar el problema era apenas el primer paso. Lo realmente difícil era saber cómo convertir esa necesidad en un proyecto que pudiera hacerse realidad. La conversación continuó alrededor de esa idea. Antes de pensar en una obra o en conseguir recursos, era necesario entender qué estaba ocurriendo con el sistema. Conocer cuáles eran las prioridades y buscar el acompañamiento adecuado para planificar una solución que respondiera a las necesidades de la comunidad. Al finalizar la reunión, las y los integrantes de la junta coincidieron en que había llegado el momento de dejar de atender el problema únicamente cuando aparecía una nueva situación. Si realmente querían mejorar el sistema de agua, era necesario tomar decisiones respaldadas por estudios y asesoramiento técnico que permitieran construir soluciones sostenibles en el tiempo. Eso significaba planificar mejor e incluso comprender que algunas obras requerirían una inversión mayor, pero que también ofrecerían beneficios más duraderos para toda la comunidad. Muchas comunidades conocen las necesidades que tienen para mejorar sus sistemas de agua y saneamiento. Sin embargo, transformar esas necesidades en proyectos que realmente puedan hacerse realidad requiere mucho más que buena voluntad. Hace falta planificación, asesoramiento técnico, coordinación entre distintos actores y acceso a mecanismos de financiamiento que permitan construir soluciones sostenibles. Hoy hablaremos sobre cómo Fideagua, en el marco de la iniciativa ASURE, acompaña a las juntas de agua, municipalidades y organizaciones comunitarias para convertir una necesidad en un proyecto viable, fortaleciendo sus capacidades y facilitando el acceso a alternativas de financiamiento que contribuyan a mejorar los servicios de agua y saneamiento en las comunidades.
2: Bueno, y de eso vamos a continuar, pues, conversando. con el coordinador del proyecto Fideagua, Gerson Mendoza. Gerson, dentro de otras inquietudes y también preguntas que seguramente pues están en el aire, más allá de construir o mejorar infraestructura, ¿cómo puede un proyecto bien planificado transformar la vida cotidiana de las familias y abrir nuevas oportunidades para las comunidades?
4: Sí, muchas veces pensamos que un proyecto de agua consiste únicamente en construir un tanque de almacenamiento o también, por ejemplo, perforar un pozo de abastecimiento, instalar una bomba, etcétera, etcétera. Y la realidad es que un proyecto bien planificado, su impacto va mucho más allá de la infraestructura que nosotros implementamos en las comunidades. El acceso a un servicio de agua más confiable significa que las familias tienen agua disponible cuando la necesitan. Eso significa a cualquier hora. Asimismo, esto se traduce en que reducen el tiempo que dedican a buscar agua en fuentes aledañas de su vivienda o almacenarla, y esto repercute en mejores condiciones de salud e higiene a nivel familiar. También una mejor calidad de vida para niñas, para niños, para mujeres, adultos y personas mayores. Y esto también genera beneficios económicos a nivel comunitario. Por ejemplo, cuando un sistema funciona de manera eficiente, no hay pérdidas de agua, se optimizan los costos de operación y mantenimiento, la Junta puede brindar un mejor servicio a sus usuarios y esto fortalece la sostenibilidad del sistema a nivel de los años y permite planificar nuevas inversiones a largo plazo. Además de esto, un servicio de agua seguro y sostenible crea oportunidades para el desarrollo de la propia comunidad, por ejemplo, facilitando el establecimiento de pequeños negocios, mejora las condiciones para los centros escolares y la propia salud, y contribuye a que las familias que están en la comunidad puedan desarrollarse en un entorno más digno y resiliente. Por eso Fideagua promovemos este tipo de proyectos que no solamente resuelvan la necesidad inmediata, sino que formen parte de una visión de largo plazo.
2: Perfecto, una buena cantidad de beneficios. Ahora, Gerson, ya para finalizar, ¿qué mensaje le compartiría a las juntas de agua, municipalidades y organizaciones comunitarias que tienen una necesidad de inversión, pero aún no saben por dónde comenzar?
4: Bueno, a las juntas de agua, municipalidades y organizaciones comunitarias en general, yo les diría que no permitan que la falta de recursos económicos los haga pensar que su proyecto no es posible. Hay una gran brecha que debemos de romper, y es que es el comenzar a planificar, buscar apoyo técnico y fortalecer su organización, porque esto los va a llevar a un nivel atractivo a las instituciones financieras y a proveedores de servicios técnicos. Muchas veces el paso más difícil no es conseguir el financiamiento, sino dar el primer paso para convertir una necesidad en una visión de futuro para la comunidad. Y bueno, desde Fideagua queremos que las operadoras de sistemas de agua y saneamiento sepan que no están solas. Existen mecanismos de acompañamiento técnico, aliados estratégicos como nosotros y instituciones financieras interesadas en apoyar proyectos que mejoran la calidad de vida de las comunidades.
2: Bueno, perfecto, Gerson Mendoza, con esta información que pues nos ha compartido, nos recuerda que muchas veces la transformación comienza con pequeños pasos, pero también con una buena planificación. Gerson Mendoza, gracias por la información y quedamos pendiente para próximos enlaces para desarrollar también pues futuros temas. Gracias, Gerson.
4: Con muchísimo gusto y un saludo a todos los audioscuchas.
2: Muy bien, Gerson Mendoza, coordinador del proyecto Fideagua. Me voy a ir con una canción y luego vamos a escuchar también pues testimonio de personas que también son parte de este proyecto. Vamos con algo de Rafael Buendía y continuamos en breve con más del tema.

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0: 2:42. Vamos a continuar desarrollando el tema. Gracias a CRS ASA, agua y suelo para la agricultura, con el proyecto Con los pies en la tierra y el programa Somos Río Lempa. El tema de esta tarde: financiamiento para hacer realidad proyectos sostenibles de agua y saneamiento. Fideagua. Invertir en agua y saneamiento no significa únicamente construir infraestructura. Significa proteger la salud, reducir riesgos, mejorar la calidad de vida y crear condiciones para que las comunidades puedan desarrollarse con mayor bienestar y resiliencia. Vamos a conversar, pues, a continuación con Angelín Mancía. Él es integrante de una junta de agua y ya lo tenemos, pues, con nosotros. ¿Qué tal, Angelín? Buenas tardes.
1: Es un placer saludarle, jefe. Aquí estamos a las órdenes para darle continuidad a esta entrevista. Estoy para contestar las respuestas ahí.
0: Perfecto. Muy bien, Angelín, bienvenido. Ahora, ya hemos dado preámbulo, pues, al tema. Vamos a continuarlo con usted, que es integrante de una junta de agua. ¿Cómo se ha sentido con el acompañamiento de Fideagua a lo largo del tiempo? Cuéntenos.
1: Bueno, sinceramente, pues, nosotros como miembros de la Junta de Agua de un acueducto rural comunitario, cuando empezamos a contactar con CRS, ellos nos dieron la oportunidad de poder nosotros a desarrollarnos con un financiamiento, acompañándolos con Fideagua. Nuestros sacrificios siempre han sido, como con el tiempo, este acueducto tiene más de 35 años, es el fortalecimiento para el futuro del agua de las futuras generaciones.
0: Perfecto. Ahora, ¿cuáles fueron los beneficios desde que ustedes empezaron a trabajar? Usted me dice ya más de 3 décadas. ¿Cuáles fueron los beneficios de su comunidad? Comenzó a ver qué beneficios desde que Fideagua fue parte y respaldaba técnicamente sus acciones. Cuéntenos.
1: Bueno, sinceramente le digo, vaya, desde que nosotros, pues, se contactó con CRS y Fideagua y se nos logró dar una asesoría, técnica en el área de administración y luego pasar al paso de lo que es ejecutar un proyecto. Nosotros nos hemos sentido más fortalecidos porque estamos asegurando para el día de mañana, para el futuro, lo que es el paso a paso para que se desarrollen los proyectos, como las direcciones técnicas y el apoyo financiero de parte de CRS y Fideagua. Para el futuro de las nuevas generaciones, tener agua, porque nosotros somos un sistema de red 724, agua para todos. Y con estos proyectos que estamos por ahorita uno y luego tal vez logramos hacer otro, estamos fortaleciendo y abriendo oportunidades para futuros usuarios que nos soliciten un servicio de agua potable.
0: Muy bien, interesante que haya proyección de hacer proyectos a futuro. Ahora, ¿cuál es la percepción de hacer proyectos con crédito a utilizar fondos propios? ¿Cuál es esa percepción, hacerlo con crédito a utilizar fondos propios? ¿Piensan ustedes que fue la mejor decisión que han tomado en su comunidad?
1: Definitivamente que sí, nosotros nos decidimos por un financiamiento para la ejecución de un proyecto. Gracias a Dios ya lo culminamos. El punto que a nosotros nos llevó de buscar un financiador es para no descapitalizarnos los ingresos que teníamos o que nos van llegando, ¿verdad? Y luego estar ejecutando, como decir, compras de materiales como medidores, tuberías y todo lo que tiene que ver insumos con lo que es el agua, la conducción del agua, porque nosotros tenemos 48 kilómetros de tubería de distribuciones, de intendencia y todo eso, para poder nosotros tener una continuidad con el tiempo y estar pues siempre pensando en el fortalecimiento, porque los fondos que nosotros vamos generando de ingresos por cobro de agua se quedan aquí mismo en el fortalecimiento de todos los usuarios, para el fortalecer redes, compras de equipos, eso es todo lo que tiene que ver y está relacionado con el quehacer de lo que es en la explotación y distribución del agua.
0: Ahora bien, Angelín Mancilla, ¿qué mensaje le daría usted a la audiencia o a aquellos miembros que son parte de una junta de agua?
1: Bueno, yo mi mensaje para las juntas de agua que están en todo el país, que algunas son de escasos recursos, otras tienen algunos problemas con las administraciones, es que busquen el apoyo para fortalecerse por medio de CRS como un ente rector que les ayude a buscarles y hallarles los problemas que ellos tengan en asesoría, una asesoría profesional de parte de las dos instituciones como es CRS y Fideagua, para desarrollar proyectos y poder brindar el servicio de agua a sus comunidades y todo el que lo solicite, a donde se vea la necesidad, es que ellos se pongan en contacto con estas dos instituciones para fortalecimiento del mismo sistema para el futuro de sus nuevos usuarios, nuevas generaciones.
0: Muy bien, Angelín Mancilla, quiero agradecerle la participación pues para el tema de la tarde. Fideagua, sí. Y siendo parte usted como integrante, pues, ¿verdad?, de una junta de agua. Agradecido, Angelín, quedo pendiente también para próximos temas, próximo desarrollo de temas, en próximas fechas también, Angelín. Gracias, oye, por la participación.
1: Bueno, gracias, muy amable, y gracias, Infino, por colaborar con nosotros.
0: Muy bien, gracias. Muy bien. Nosotros vamos a continuar con más del desarrollo del tema. Recordarle que... este programa lo llevamos de lunes y los días lunes y los días miércoles. 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
1: Dos de la tarde con 54 minutos. Vamos a ir finalizando el tema de la tarde, pero antes... ¿Quieres aprender más sobre cómo proteger y mejorar tu suelo? Te tenemos una excelente noticia. 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

Si usted se pregunta, ¿qué beneficios se obtienen al diseñar adecuadamente un proyecto de agua y saneamiento? Si usted tiene este interrogante, atención, porque los beneficios son muchos. Aumenta la posibilidad de acceder a financiamiento y construir una solución sostenible. Además de ello, evita que la comunidad participe en el proyecto. Y se elimina la necesidad también de realizar estudios o diagnósticos.

Bueno, recuerde que invertir en agua y saneamiento no significa únicamente construir infraestructura. Significa proteger la salud, reducir riesgos, mejorar la calidad de vida y crear condiciones para que las comunidades puedan desarrollarse con mayor beneficio, con bienestar y resiliencia. Porque cuando el esfuerzo de la comunidad, el conocimiento técnico y las oportunidades de financiamiento trabajan en una misma dirección, es posible construir soluciones que beneficien no solo a las familias de hoy, sino también a las próximas generaciones.

muchísima atención porque cada comunidad conoce mejor que nadie, mejor que nadie, los desafíos que enfrenta para garantizar el acceso al agua. Sin embargo, transformar esas necesidades en proyectos sostenibles requiere mucho más que el deseo de resolver un problema inmediato. También implica planificar, fortalecer las capacidades de las organizaciones comunitarias y tomar decisiones respaldadas por información y asesoramiento técnico. Cuando una junta de agua cuenta con el acompañamiento adecuado, aumenta sus posibilidades de desarrollar proyectos bien estructurados, acceder a nuevas alternativas de financiamiento y realizar inversiones que respondan a las necesidades presentes sin comprometer el futuro del servicio. Porque fortalecer los sistemas de agua no significa únicamente mejorar la infraestructura, significa brindar mayor seguridad a las familias, proteger la salud de la comunidad y construir soluciones que puedan mantenerse y beneficiar a las próximas generaciones.

Así hemos finalizado pues el desarrollo del tema de la tarde. Financiamiento para hacer realidad proyectos sostenibles de agua y saneamiento. Fideagua. La invitación es para el próximo miércoles. Vamos a desarrollar una vez más, vamos a ampliar más el tema. Gracias a CRS ASA, agua y suelo para la agricultura con el proyecto Con los pies en la tierra. Y el programa Somos Río Lempa. Les espero el próximo miércoles a partir de las 2 de la tarde.

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0: 3:30, ¿qué tal? Buenas tardes, 3:30 minutos. Vamos a hacer una breve pausa en la programación. Vamos a hacer una breve pausa en la Hora de los Tigres porque, bueno, tengo visita aquí en cabina de Radio Ranchera. Vamos a conversar con Carlos Escobar y con Claudia Girón de Escobar. ¿Qué tal? Buenas tardes, porque nos traen muy buenas noticias. Bienvenida, Claudia.
1: Gracias, gracias por la invitación. Estamos súper felices. Somos Fainer y traemos grandes noticias para las niñas quinceañeras salvadoreñas que hayan cumplido sus 15 años en este 2026. Traemos una gran sorpresa.
0: Bueno, de eso queremos conocer, Carlos, de eso queremos que nos amplíen qué nos traen para las quinceañeras, y no únicamente las que van a cumplir 15, sino que también las que cumplieron desde enero, ¿es así?
2: Es así, correcto. Todas las que están durante el año, sí, de enero a diciembre, pueden participar. Y bueno, ¿qué es lo que traemos? Pues nada más y nada menos que una fiesta de 15 años, todo incluido, completamente gratis. Y esto, pues, gracias a todos nuestros patrocinadores de lujo, que son los top del país y que están a disposición de todo aquel que quiera hacer muy bonitos recuerdos con ellos, ¿ok?
0: Ok. Carlos, ¿cómo nace esa iniciativa de complacer, de celebrar y sobre todo de hacer más grande los 15 años de una señorita?
2: Gracias. Bueno, nosotros hemos identificado que es tiempo en el país de celebrar, de celebrar a nuestros hijos, y definitivamente he notado que el tema de 15 años es algo muy sensible en las señoritas y que les deja una huella en su vida. Así que como padres he visto que es importante apoyarlas en esta transición. Y hemos facilitado nosotros como Fine Art sesiones fotográficas también, todo incluido, con costo, ¿verdad? Estas son de pago. Nosotros, pues, si no le van a celebrar la fiesta de 15 a la niña, nosotros le damos vestido, maquillaje, corona, ramo, todo incluido, y le hacemos una mega sesión de fotos en cualquier parte del país. Eso la gente ya lo conoce muy bien, gracias a Dios. Y de esa experiencia, mucha gente nos decía: miren, ¿por qué no me regalan una sesión? Miren, ¿por qué no me regala mi hija una sesión? Que es su sueño. Y bueno, platicando con Claudia un día dijimos: ¿y por qué no mejor una fiesta?
0: Correcto.
2: ¿Por qué no mejor regalamos una fiesta? Preguntémosle a nuestros amigos patrocinadores, a los mejores del país, y veamos si se animan. Y qué tal se animaron, ¿verdad?
1: Sí.
2: Entonces, así que ahí tenemos, por ejemplo, la Finca San Nicolás.
0: Sí.
2: Un lugar espectacular aquí en San Salvador, en la cima. Va a ser la sede y ellos han puesto, pues, todo el local, todas sus instalaciones a disposición de la fiesta que va a realizarse el 24 de septiembre. En ese lugar también va a llegar la orquesta La Batch, que son una empresa que se dedica a animar eventos con pistas de baile, con disco móviles, pero de un nivel top. Ellos pueden hacer eventos corporativos y sociales a nivel nacional de grandes dimensiones.
0: Carlos y Claudia, si bien es cierto, hay quinceañeras, hay familias que tienen las posibilidades de hacer, pues, una fiesta, una mega fiesta, pero también hay quinceañeras que lastimosamente quizás no tengan toda la posibilidad. Ustedes están hablando de que incluye todo.
2: Todo.
0: ¿Qué es cuando tú dices todo y cuántas son las quinceañeras que van a ser favorecidas?
2: Ok, bueno, pues incluye unos 15, los vestidos no pueden faltar.
0: Sí, correcto.
2: Y esos los vamos a poner gracias a Celeste Boutique. Ellos tienen su sede en Washington y en Estados Unidos. Y ahora han puesto una sucursal aquí en Santa Ana. Entonces fuimos a hablar con ellos y nos dijeron que nos van a regalar no un vestido a cada niña, sino que dos, con todos sus accesorios, corona, ramo, pulseras, collares, todo. Y para que cada una lo disfrute. Además de eso, va a estar Party Show, va a llevar los cabezones, los robots. Mira, llevar estos tipos de animaciones a una fiesta es caro.
0: Sí, sí.
2: Pero ellos van a poner no un robot, sino que tres.
0: Van a poner ambiente también.
2: Va a estar buenísimo y van a tener a, por lo menos ahorita, dos top en temas de organizar eventos, que es Helen Villanova y Olga Rivera. Dos planners que están a disposición de las niñas y les van a ayudar. Deli Banquetes va a poner toda la parte de la decoración de las mesas y las mesas.
0: Ok.
2: ¿Verdad? Así que entre todos hemos hecho esto posible. Y por si fuera poco, las vamos a peinar y a maquillar con Oda Hernández y Manu Makeup y sus respectivos equipos.
0: Perfecto.
2: Gente que incluso ha estado trabajando con Miss Universo El Salvador ahorita. Ese nivel es el que va a estar trabajando con nuestras niñas favorecidas. Entonces, ¿qué tienen que hacer para participar?
0: Esa es la siguiente pregunta. ¿Qué deben de hacer y a partir de cuándo se pueden inscribir?
1: deben de enviar un video a nuestras redes sociales o a nuestro teléfono 7603-2662 y nos deben de contar cuáles son sus logros hasta el momento. Okay. Además de dar like, compartir y seguir a todos los patrocinadores. Esto tienen hasta el 31 de julio para poder enviárnoslo, ya que en agosto se van a anunciar las 14 finalistas y las 3 ganadoras.
0: La fiesta es en septiembre,
2: sí,
0: pero una quinceañera de diciembre también lo puede hacer.
2: Claro que sí, de enero, de diciembre, con que sea del 2026, participa.
0: Perfecto.
2: Así es. Así que bueno, esperamos que sigan mandando, tienen hasta el 31, última fecha. Luego de eso, ¿qué va a pasar? Vamos a decir las 14 finalistas,
0: okay,
2: y el pueblo salvadoreño va a escoger las otras 3 a través de nuestras redes sociales. O sea que la historia sigue.
0: Perfecto.
2: Y andamos buscando que las niñas nos dejen una historia bonita. No queremos aquella típica de que está difícil la situación y que no hemos podido. Todos hemos pasado por situaciones difíciles en nuestro país y en la vida, pues.
0: Correcto.
2: Y lo que queremos ver o buscar es esas niñas en medio de esos ambientes, uh-huh, cómo han logrado sobresalir, que nos cuenten, mire, yo soy buena en matemáticas, okay, yo canto en la iglesia, yo le ayudo a mi mamá en el negocio.
0: Emprendedora.
2: Exacta. Okay. Mire, hay un montón de niñas y esos 3 ejemplos de vida los queremos compartir para las futuras generaciones y que sirvan de ejemplo, que cuando uno se esfuerza, lucha y se dedica a cosas buenas, los sueños se pueden cumplir.
0: 3 ganadoras entonces.
2: 3 sí, ganadoras.
0: Muy bien, incluye zapatos seguramente, calzado, pastel, todo.
2: Bueno, el pastel sí, el calzado, todavía estamos buscando algún patrocinador que se quiera unir.
0: Seguramente alguien va a ser parte.
2: Primero digo que sí.
0: Así alguien que va a ser parte.
2: Invitamos a todos los patrocinadores de eventos, de cosas de quinceañeras que se quieran unir, de verdad que con las puertas abiertas todavía.
0: Buena iniciativa, sí, Claudia. Sí. Gracias por la visita. Carlos también, conocido de la casa también, Carlos. Y,
2: sí, gracias.
0: Y del equipo también de Radio Ranchera. La fiesta es el 24
1: de septiembre.
0: De septiembre.
1: Sí.
0: Tenemos hasta el 31 de
1: julio para enviar sus videos.
0: Muy bien. Aprovechar las 3 quinceañeras y que celebren en grande con la familia.
2: Así exactamente.
0: Gracias, Carlos. Gracias, Claudia.
2: Gracias a ustedes porque también son patrocinadores.
0: Muy bien, ahí estaremos. Continuamos nosotros con más de la programación de Radio Ranchera, La Mera Mera.
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voy despidiendo la hora de los Tigres en este inicio de semana. Mañana vuelven los Tigres. 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
12: Con gusto, buenas tardes, 4:24.
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0: 35, buenas tardes, 4 más 35. 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Bueno, invitarles para este fin de semana, se vienen varias actividades. El Negrito Gutiérrez ya iniciando el mes de agosto, próximo domingo 2 de agosto, nos vamos para la cabalgata y carrera de cinta de nombre de Jesús allá en Chalatenango, domingo 2 de agosto. El 3 de agosto, atención amigos, porque se viene una vez más acá en las fiestas de San Salvador. Vamos a tener la oportunidad de participar también en la cabalgata de nuestras fiestas en honor al divino Salvador del mundo. Este próximo lunes 3 de agosto, nos vemos en la cabalgata de las fiestas, en el desfile del correo, con una bonita cabalgata. Próximo lunes 3, cabalgata acá pues en las fiestas en honor al divino Salvador del mundo, ya en las fiestas agostinas de San Salvador. El jueves 6 nos vamos para Nombre de Jesús también al día de jaripeo. Nombre de Jesús están de fiesta y vamos a estar el 2 en su cabalgata y carreras y el 6 en su jaripeo.
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0: Voy. Ah, ¿eres tú? ¿Qué es lo que quieres?
1: Es que hace unos días me decías que me amabas.
0: Por favor, no seas ridículo. ¿Cómo crees que yo te pueda querer? Ubícate, estaba jugando.
1: ¿Entonces?
0: Entonces nada. Por favor, ya no me molestes. Ok, bye.

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4: 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La hora es
5: 5 en punto.
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0: Tres minutos, buenas tardes, 5 de la tarde, 3 minutos.
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0: Un gusto poder saludarles, amigos, amigas, en este lunes 27 de julio. Contento de poder acompañarles, de que usted esté ahí detrás, pendiente del 106.5 de la estación oficial del Rodeo en El Salvador, Radio Ranchera, la estación oficial del Rodeo, por supuesto. Muchísimas gracias al Negrito Gutiérrez también, que estuvo con ustedes acompañándole. Manuel González le saluda. En este lunes vamos a disfrutar de los éxitos de Vicente Fernández, esta hora que es gracias a nuestros patrocinadores que hacen posible este espacio. 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

0: 5:20 minutos, Rosemary desde San Bartolo y Ilopango. Imagino que por ahí ya está lloviendo, me cuentan. Así es que repórtenos ahí, por favor, Rosemary. Ya le vamos a complacer hoy.
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0: Saludos a Javi en el Cuco, ahí me mandó el audio de que parece que está lloviendo ahí súper fuerte, allá en Oriente. Bueno, gracias ahí a nuestro amigo Javi. Gracias por estar con la mera mera. Ya vamos a averiguar qué es eso, mi estimado. Ya leí ahí.
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5:32 minutos, ya lluvia en San Salvador, por lo menos acá en la calle y Colonia Roma, en las instalaciones de cabina de Radio Ranchera. Amigos, amigas, reporte ahí cualquier situación. Para usted que anda conduciendo, hágalo con mucha precaución, por favor. Hay que manejar más despacio o mejor esperar un ratito, ¿verdad?, antes de llegar a su destino. 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

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Continuamos con más acá en La Mera Mera, Radio Ranchera para el Comando, de parte del Perrón, ahí en sintonía, dicen. Muchísimas gracias ahí por estar con La Mera Mera en San Juan Opico. Gracias por estar con nosotros también. Vamos a escuchar la siguiente canción ahí que me solicitan, complaciendo a René Cabrera, Camino Inseguro.

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11: 5:44.
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Ya estábamos afligidos por acá en la ranchera porque Rosemary se había ido a traer a su hijo ahí a la escuela, pero ya regresó, hombre, así que ya le vamos a complacer hasta Ilopango. ¿Cuál esa? ¿Ah? ¿Afamado o azabache? Dígame en este momento porque a salir va la canción. Vaya, vamos con azabache. Ya tiene listo el pan francés, el dólar de huevitos, los frijolitos, todo lo que va a hacer para la cena. Así que buen provecho, Rosemary.